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1: Les voy a contar la historia de dos muchachos que en su juventud solían llevar serenata a la misma chica. El tiempo los separó y fue también el tiempo el que se encargó de reunirlos otra vez. Y esto fue lo que sucedió al reencuentro.

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1: 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En La Voz de Bogotá son las 7 de la noche y 31 minutos. 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
0: En La Voz de Bogotá son las 7 de la noche y 59 minutos.
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0: 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En La Voz de Bogotá son las 8 de la noche y 27 minutos.
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0: 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En La Voz de Bogotá son las 9 de la noche en punto.
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7: En La Voz de Bogotá son las 9 de la noche y 29 minutos.
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2: 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En La Voz de Bogotá son las 10 de la noche en punto. 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
2: 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En La Voz de Bogotá son las 10 de la noche y 30 minutos. 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
10: En La Voz de Bogotá son las 11 de la noche y un minuto.
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2: 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En La Voz de Bogotá son las 11 de la noche y 28 minutos.
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1: 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Son las 12 en punto.
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2: 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En La Voz de Bogotá son las 12 y 27 minutos.
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2: 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En La Voz de Bogotá son las 12:57.

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2: 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En La Voz de Bogotá es la 1 de la madrugada y 30 minutos. 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
1: Buenas noches, bienvenidos a este programa. Es un honor presentarles a Morat.

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4: 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En La Voz de Bogotá es la 1:00 a.m. y 58 minutos. 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

0: Muchas gracias.
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0: 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En La Voz de Bogotá son las 2 de la madrugada y 28 minutos.
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1: 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En La Voz de Bogotá son las 2 de la madrugada y 57 minutos. 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
2: 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En La Voz de Bogotá son las 3 de la madrugada y 28 minutos.
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2: 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En La Voz de Bogotá son las 4 de la mañana y 2 minutos.
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5: 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En La Voz de Bogotá son las 4 de la mañana y 38 minutos. 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
2: 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En La Voz de Bogotá son las 4 de la mañana y 59 minutos.
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1: 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En La Voz de Bogotá son las 5 de la mañana y 28 minutos.
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sufrimiento. La paciencia es una virtud que hace poco ruido, pero que contribuye en gran manera al crecimiento y a la maduración psicológica y moral de las personas. Quien tiene capacidad para soportar, tranquilidad para esperar y calma para hacer trabajos difíciles, entra en una dinámica clara de crecimiento y maduración. Solo crece y madura moralmente el que es paciente. El impaciente simplemente sufre, no consigue nada positivo y por de pronto no crece ni madura. La paciencia no es una virtud pasiva y estéril, sino una cualidad muy importante que favorece el crecimiento y la maduración humana y espiritual de cada uno de nosotros. Una bendición de Dios para los colombianos. Feliz día.

0: En La Voz de Bogotá son las 5:59 a.m.
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0: 6:04, 6:04. Muy, pero muy buenos días, fríos días, que domingo tan helado, Señor Jesús, pasado por agua durante toda la nochecita, lloviznando algunos sectores de Bogotá, al menos por el lado de Suba, está lloviznando, está brisando. Aquí en el norte, aquí sobre el 85, llovió, pero ya no está lloviendo. Pero aquí estamos nosotros con todo el calor, la energía, el positivismo, para poder llegar a cada uno de sus hogares y entregar toda esa información necesaria para mejorar nuestra salud, nuestra calidad de vida. Salud y nutrición al día con Medibiológica. Domingo 21 de junio, señores, este mes ya está finiquitando, nos resta una semanita. Y nosotros seguimos homenajeando a papá, porque este mes seguimos homenajeando a papá. Hoy domingo, una cita muy especial para todos nosotros los colombianos, una cita muy importante para ejercer nuestra democracia. Por eso vamos a hacerle un homenaje con música colombiana, con música que nos recuerde, que nos reviva lo que somos como colombianos. Entonces, vamos a tener muy buena música en el día de hoy. Bienvenidos a este su programa Salud y Nutrición al Día con Medibiológica. La dirección general del señor Humberto López, hoy nos acompaña quien hace posible este programa, el señor David Ruiz. En lo que tiene que ver con la conectividad, la señorita Laura Cortés Acero. Y quien les habla, Ruth Mari Sandoval Rodríguez, médico cirujano de la Universidad Juan N. Corpas, con registro médico número 015350, expedida por el Ministerio de Salud Nacional. Le damos la más cordial bienvenida y desde ya quiero colocar a su disposición dos líneas de participación. ¿No se ven?
1: No, ahorita los macho.
0: Una línea fija y dos móviles. Son tres líneas de participación. Una línea fija. Aquí directa en La Voz de Bogotá, que quiero que nos llamen, quiero que nos reporten su sintonía, desde dónde nos están escuchando, cómo está el clima, quieren saludar a alguien. O es el día oficial, o es el tercer domingo del mes de junio, en la cual homenajeamos a papá. Hoy sí es el Día del Padre. Ustedes saben que lo adelantaron por cuestiones de todo lo que tiene que ver con la ley seca y esas cosas. Bueno, hoy es el Día del Padre, quieren saludar a alguien, con muchísimo gusto, quieren escuchar algún tema musical, con muchísimo gusto, tienen alguna inquietud referente a su salud, aquí estamos para ustedes, dándoles a conocer las mejores opciones terapéuticas que hoy nos ofrece la medicina integrativa para mejorar nuestra salud. Línea fija, La Voz de Bogotá, quiero que marque, quiero que repique ese teléfono, quiero escucharlos. 616-0226, 616-0226, para Bogotá, 601-616-0226, y dos móviles, 313-387-4709, 313-387-4709, o el 310-667-4427, 310-667-4427. Líneas disponibles para que ustedes participen, se comuniquen, reporten su sintonía, nos saluden. Don Humberto, muy, pero muy buenos días.
1: Doctora Ruth, muy buenos días. Laura, muy buenos días. Don David, muy buenos días. Y a todos ustedes, los oyentes del dial 930M de La Voz de Bogotá, muy buenos días. Y a las personas que nos siguen a través de las redes sociales, Medibiológica CEO, muy buenos días a todos ustedes. Qué rico tenerlos en esta mañana algo fría, son 9 grados centígrados en la ciudad de Bogotá, con una sensación térmica de 8 grados centígrados. Sí. Una madrugada pasada por lluvia, pronóstico del tiempo es solecito entre las 8, 9, 10 de la mañana y probabilidad de lluvia después de las 11 de la mañana. Pero, en horas de la tarde.
0: Don Humberto, hay una parte del cielito que está como rojizo, como si fuera a ser un solazo.
1: En el oriente, sí. Pero pues estamos hablando de Bogotá, ese es el pronóstico para el día de hoy. Y sencillamente esperamos que mejore y que no sea cierto este pronóstico, porque pues hoy vamos a salir todos los colombianos a ejercer un derecho que tenemos, que es el de ir a votar, ir a elegir a nuestro presidente. Votemos por quien votemos, hagámoslo con conciencia, hagámoslo con razón, hagámoslo con inteligencia y sencillamente, pues, nada, doctora, pues, las urnas las abren a las 8 de la mañana, sí, y las cierran a las 9 de la mañana, a las 9, perdón, a las 4 de la tarde.
0: Exactamente.
1: Las abren a las 8 de la mañana y las cierran a las 4 de la tarde. Después de las 4 entraremos en esos informes periodísticos de cómo va la votación.
0: Bueno, doña Blanca Sotelo, reportando sintonía. Doña Miriam Vargas, un saludo muy especial a don Miguel Ángel Mora y Miriam Vargas desde la capital. Están aquí en Bogotá, no se encuentran por el lado de Chiquinquirá.
1: No.
0: Ellos, doña Amilvia Vélez, igualmente reportando sintonía. Un fuerte abrazo a don Humberto. Muchas gracias.
1: Gracias. Ellos están aquí en Bogotá porque vinieron, tienen su cédula inscrita aquí en Bogotá. Entonces, por eso se encuentran acá. Pero sí, qué rico.
0: Qué rico.
1: Qué rico, porque el clima no cambia entre Chiquinquirá y Bogotá.
0: Gracias por reportar su sintonía. Gracias por estar siempre ahí pendientes con nosotros hoy. 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
0: Exactamente.
1: Si los están atendiendo muy bien, es un hotel muy 5 estrellas, rico, sabroso, todas las comidas incluidas, en los transportes o aeropuerto, hotel, aeropuerto, no van a tener ningún problema con eso. Y sencillamente se trata de eso, ¿no?
0: Sí.
1: Esos descansos también son salud.
0: Obvio.
1: Y a botar todas esas energías, todas esas cosas que usted tiene allá, dejarlas en el mar, esas toxinas, dejarlas en el mar, y disfrutar, disfrutar. De hecho, que en esa temporada, doctora, va a tener una temperatura
0: altica.
1: Bastante altica.
0: Exactamente. Pues, disfrutar, disfrutar. Sí. 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
1: de cada uno de los empleados que hay en Medibiológica. Entonces ellos pidieron el día para ir a
0: ejercer su derecho.
1: Su derecho de votar para estas elecciones presidenciales y pues obviamente no
0: entonces,
1: hay quien atienda.
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0: 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Oyente en la línea, muy buenos días, ¿con quién hablo?
4: ¿Aló?
0: Buenos días, ¿con quién hablo?
4: Muy buenos días, doctora Ruth. La saludo muy cordialmente y agradecida por todo las bondades que tiene para con todos nosotros. A usted y a la mesa de trabajo.
0: Muchas gracias, mi corazón. ¿Me recuerdas tu nombre, por favor?
4: María Villalba, un fiel oyente, también sus productos excelentes. Dios me la bendiga eternamente agradecida.
0: Aurita, muchísimas gracias. Para eso estamos, para eso estamos, con mucho gusto. ¿Alguna inquietud, alguna pregunta que quiera realizarme?
4: Sí, doctora. Es que tengo un nietecito que en la actualidad tiene 22 años y está pagando sus pasantías en Bimbo. Resulta que su medio de transporte es la moto. Y le ha dado hace un mes una dermatitis al respaldo de la rodilla, pero una cosa brutal. Lo he bañado con cani endura, solo le he echado vaselina, pero es que le escurría la sangrecita, el agua sangre. Y él se rasca, lógico, porque como el pantalón es ajustado, pues lógico que mal lee. Y no ha podido, pues, y la semana pasada yo la llamé y quedé en espera porque no alcancé al programa. Entonces, eternamente agradecida, su merced, que me regale una pildorita, a ver qué puedo hacer mientras él va donde su merced o algo.
0: Claro que sí. Bueno, es en la región poplitea, seguramente es en el pliegue, o sea, detrás sí, de la rodilla es en el pliegue, y como usted acaba de indicar, por la posición de los que utilizan la moto, la articulación doblada y la piel con la ropa, porque utiliza al parecer ropa ajustada, y que por esa posición también se ajusta, ¿cierto?
1: Y,
0: porque
1: doctora, don Humberto llega a un... Y con estos cambios de clima, pues de pronto también se moja o algo.
0: O hay sudoración también.
1: Y la sudoración y todo esto por el calor del motor de la moto también en esa parte.
0: En esa parte, ¿no? Entonces, ¿qué pasa? Al estar en esta posición la rodilla, aquí en la parte posterior se generan siempre pliegues y ahí aparece con facilidad, por la humedad, una predisposición a enfermedades dermatológicas. Entonces, vamos a hacer unos bañitos con el cocimiento de la flor de la caléndula, el cocimiento de 2 hojitas o 3 hojitas de sauce y una cucharada de vinagre. Lo pone a cocinar, mi corazón hermoso, y que se haga bañitos o compresitas. Y en Medi Biológica hay una crema que se llama Sulfur. Esa crema le va a ayudar mucho a ese tipo de dermatitis. Utilícelo mientras tanto, con muchísimo gusto lo espero o los espero en el centro médico, soliciten su cita médica, pero por ahora los bañitos con caléndula, sauce y vinagre blanco, eso le va a ayudar muchísimo.
1: Y la crema.
0: Y la cremita Sulfur la puede utilizar con toda tranquilidad 2, 3, 4 veces al día. En esa área, procure utilizar una
1: pues yo
0: gasita.
1: Creo que en ese caso serán 2 veces al día, doctora, la crema.
0: Sí, en la
1: cuando
0: mañana.
1: Cuando se viste y cuando se desviste.
0: Y cuando llega en la noche.
1: Porque pues por estudio y por trabajo.
0: Por trabajo,
1: eso,
0: exactamente.
1: Dijeron,
0: y está haciendo pues sus pasantías, o sea, no puede faltar. Entonces puede colocarse una compresita debajo de la ropa. Sí, debajo de en esa área, sin colocar lo que es micropores, sino simplemente la compresita y el pantalón para que esa gasita absorba esa humedad, que le va a ayudar muchísimo. 6:22, la línea habilitada en este momento, 616-0226, 616-0226, línea disponible para que usted participe, para que usted se comunique directamente con nosotros.
1: Pero también las líneas de Medi Biológica están habilitadas para que usted durante el programa de 6 a 8 de la mañana nos escriba, nos inquietudes, preguntas, lo que usted necesite,
0: complacencia,
1: si quiere, o si sencillamente nos quiere saludar, nos pueden escribir por el WhatsApp o mensajes de texto. ¿A qué líneas, a qué números? Al 313-387-4709 o al 310-667-4427. Pero también lo puede hacer así como lo están haciendo muchas personas en este momento en el Facebook Live. Ahí su merced también puede escribir cualquier inquietud, con el mayor de los gustos estaremos dispuestos a resolverla.
0: Bueno, nadie más me ha escrito. Al 313-387-4709, nadie me ha escrito, o al 310-667-4427. Doña Marta Isabel Guío solicita el link, con muchísimo gusto yo se lo envío a aquellas personas que... soliciten el link, simplemente vayan al estado de Medi Biológica en los 2 WhatsApp, ahí está el link para que ustedes se conecten, o como indica don Humberto, ustedes van a Facebook, van a la lupita en la parte derecha, colocan Medi Biológica CO, Medi Biológica
1: encuentran el logo, rojo y hacen clic ahí en ese logo y ya estamos.
0: Inmediatamente entran y nos ven, nos escuchan, se contactan con nosotros, se conectan con nosotros, reporten sus sintonías, muy importante para nosotros. Línea habilitada, 616-0226. ¿Tenemos oyente en la línea? Buenos días, ¿con quién hablo?
5: Aló, doctora, buenos días, doctora Ru. Le habla José Humberto Torres Forero.
0: Don José Humberto, muy buenos días, ¿cómo está usted?
5: Bien, doctora, para llamarle y saludar especialmente hoy en el Día del Padre a don Humberto López, gran amigo, gran señor, lo mismo que a su señor padre, la doctora le hizo un homenaje muy bonito, y a todos los padres de Colombia, desearles el mejor día, hoy 21, porque hoy es la fecha de verdad de nosotros los padres. Doctora Ru, quiero tomarme un minuto para invitar a varios amigos hoy, que el doctor Jorge Nectarí Díaz Camargo falleció ayer al mediodía. Lo están velando en la funeraria Los Olivos para que los compañeros que me escuchen del edificio San Pedro Bruce se puedan acercar allá a sus honras fúnebres que será trasladado para Villavicencio en el día de hoy. Le agradezco, doctora Ru, por haberme permitido estos micrófonos para difundir esa noticia, que no es buena y es un poco lamentable para todos los que teníamos amistad con él. Gracias, doctora Ru.
0: Con muchísimo gusto.
1: Tocayo. Igualmente, muchas gracias por el saludo. Un abrazo bien grande para usted. Y también feliz Día del Padre. Ojalá la pase, pues, por la noticia que acaba de dar, sé que va a estar allá en la funeraria o algo así. Pero me alegra que esté bien de salud. Me alegra saludarlo. Sencillamente, Dios lo bendiga y gracias por esos saludos. E igualmente, ustedes saben que las líneas telefónicas están abiertas para lo que ustedes necesiten. Esto es uno de esos episodios que, pues, en todo el mundo lamentamos. Igualmente, si me está escuchando y si me está viendo, quiero expresarle un saludo muy especial a Carlos Núñez, el esposo de Laura
0: Barahona,
1: quien perdió a su abuelita el día de ayer también. Entonces, pues, expresarles nuestros más sentidos pésames y condolencias. Estaremos en oración. Ustedes saben que siempre han sido familia Medibiológica y lo serán por siempre. Entonces, también es el corazón arrugadito un poquito por este tema.
0: Sí,
1: pero
0: señor.
1: Para todos ustedes, mil bendiciones.
0: 6:26 a.m. Un poquito de música, mi querido David, por favor.

0: Sí, señores, nos sentimos orgullosos de ser colombianos.
1: A esta hora, pero con este frío.
0: Ey, con este frío sería fantabuloso que nos
1: con un aguardiente.
0: Un envenenado. Un canelazo, algo así. Con este frío sí sentirnos hoy nos sentimos orgullosos de nuestro país.
1: Del día de ayer.
0: Nos sentimos orgullosos de nuestro país, nos sentimos orgullosos de ser colombianos. Y hoy nuestro derecho a ejercer y nuestro voto y mantener ese país en ese estado de democracia total.
1: Sí, somos un país democrático y sencillamente nosotros elegimos, nosotros los colombianos, con ese derecho al voto, somos los gestores de esa democracia. Entonces sencillamente salgamos, votemos. Eso va a ser súper rápido porque solamente hay dos candidatos, entonces se registra. Es más, yo creo que la demora la tienen son los jurados de la mesa porque van a, mientras que lo anotan,
0: ahí es donde no se demora, ¿sí o no?
1: Sí, porque eso, llevar el papelito ya, usted ya debe tener claro por quién va a votar. Entonces lleva su ¿cómo se llama? Su cartón, su y va y tacha a su candidato y ya. Listos. Sencillamente
0: con respeto, respetando siempre al prójimo, las ideas, cada uno tiene su candidato, con respeto, con tolerancia, este es un país hermoso. 6:30 a.m, nos vamos con el break de la media hora, mi querido David, damos inicio al programa con música, me avisas por favor cuando enlacemos y seguimos escuchando temas homenaje a Colombia.

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14: 6 de la mañana y 34 minutos, mi querido David, vamos con música, porque seguimos, nos sentimos orgullosos de ser colombianos.

0: Qué hermoso tema.
1: ¿Les parece? Hermoso. Hermosísimo. Hermoso. Ese tema. Hace referencia absolutamente a todos los pisos térmicos de Colombia. Todos, no se queda nada. Y fuera de ello, hace referencia a nuestra cultura musical. El currulao, el joropo, es hermoso. Se llama Colombia, tierra de mil colores.
0: Pero si no están lejos en Boyacá, usted encuentra todos los pisos térmicos y la mejor música de Colombia, la carranga.
1: Sí, don Humberto, pero ahí estoy hablando de lo hermosa que es nuestra Colombia.
0: Sí, sí, hermosísima.
1: Hermosísima
0: muchos,
1: nuestra Colombia.
0: Muchos no sabemos lo que tenemos.
1: Exactamente.
0: Muchos. Pero la verdad que es un país muy, muy hermoso.
1: Espero que les gusten los temas que traje en el día de hoy. Traje varios temas
0: ya,
1: ahí.
0: Ya me estaba deslumbrando desde que empezó la doctora con la música, con el aguardientico. No sé dónde me lo van a tomar, pero...
1: 6:37 La línea habilitada, 616-0226. 616-0226. Voy con una pildorita saludable, con un consejito para esa debilidad muscular. Muchas veces amanecemos con ese cansancio a nivel de las fibras musculares, deficiencia de vitaminas, deficiencia especialmente del complejo B, de potasio y magnesio. Hay un jugo que me encanta para cuando nosotros nos sentimos tan cansados, por ejemplo, que es personas que empiezan a hacer deporte y al otro día amanecen pues apaleadas porque el músculo hasta ahora hay una fatiga muscular. Este jugo me gusta mucho. Contiene 6 uvas isabelinas, una rodaja de zanahoria, el zumo de 2 o 3 naranjas y 2 rodajas de manzana verde. Repito, 6 uvas isabelinas, una rodaja de zanahoria, el zumo de 2 naranjas y 2 rodajas de manzana verde. Lo va a licuar muy, muy bien, lo va a colar y va a tomar un vaso todos los días a media mañana durante 10 días. Descansa 10 días y vuelve a tomarlo por otros 10 días. Esa debilidad muscular se va a recuperar con este juguito. 6:39, don Humberto.
0: Hago un paréntesis aquí en lo que acaba de indicar la doctora y es que hubo una persona que me llamó ayer o antes de ayer para agregarle algo endulzante a los jugos. Y yo le decía, no, suficiente con la fructuosa para que usted pueda tomárselo, para que lo endulza, tómeselo así. Por ejemplo, en este ya caso, uva isabelina, zanahoria, zumo de naranja y media manzana, eso es
1: suficiente.
0: Suficiente, la fructosa que ya va.
1: Exactamente. 6:39, la línea habilitada, 616-0226, 616-0226, línea disponible para que usted se comunique. 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
1: 6:41. Doña Constanza Osorio. Buenos días, doctora Ruth. Mi esposo de 69 años hace unos 8 días, presenta una piquiña en todo el cuerpo, especialmente en el pecho y la espalda. No tiene ronchas ni enrojecimiento. ¿Qué podría hacer? Por favor, me da una pildorita. Muchas gracias. Doña Constanza, indicarle qué podría hacer. Pues primero, no hago consulta médica. Doy una orientación. Existen muchas patologías que pueden estar generando un prurito o sensación de piquiña, como usted lo indica en su cuerpo. Yo puedo pensar desde falta de hidratación y humectación en la piel, disminución a nivel del colágeno, el hipotiroidismo, la diabetes, o sea, alergias, una sobrecarga hepática. O sea, yo le puedo indicar muchísimas causas por las cuales se puede estar presentando el prurito o la piquiña en la piel. Si le pica demasiado, fíjese que usted me indica, no hay ronchas, ni brotecitos, ni nada de eso, pues entonces debe ser una resequedad excesiva que tiene la piel. Sin embargo, valdría la pena hacer exámenes de laboratorio. ¿Por qué? Porque hay que buscar, si es una dermatitis de origen alérgico, mirar cuál es esa alergia que está presentando. Le puedo indicar como pildorita, que como siempre yo lo comparo, es el antihistamínico, la famosa loratadina que se utiliza generalmente en la medicina alópata. Pues en la medicina natural también tenemos un antihistamínico, que es la ortiga blanca. La infusión de la ortiga blanca le ayuda a disminuir la sensación de prurito o rasquiña en la piel. Si hay resequedad, utilice vaselina pura para lubricar, o la crema sebo de res, que es excelente humectante, lubricante e hidratante de la piel por ahora. Pero si persiste tal prurito, pues sí hay que hacer una serie de exámenes de laboratorio, mi corazón hermoso.
0: En este momento saludo a Lua Hu, Luz Ángela. Muy buenos días, un excelente día y bendiciones para todos. Gracias. Blanca Cristancho, buenos días, reportando sintonía, muchas gracias, Dios los bendiga. Y Marta Beltrán Patacón, buenos días, doctora Don Humberto, feliz día, Dios los bendiga con sus consejos. Gracias a ustedes por conectarse, gracias por ustedes estar pendientes de las redes sociales Medibiológica SEO, y gracias por estar en sintonía también de esta prestigiosa emisora, La Voz de Bogotá, los días sábados de 6 a 8 de la mañana, los días domingos, perdón, de 6 a 8 de la mañana en La Voz de Bogotá.
1: Sí, señor. 6:44. Vamos con música, mi querido David, porque seguimos cantándole a Colombia. ¿Qué pasó, David?
0: Lo cogió fuera. Quiero recordar las líneas telefónicas de Medibiológica. 313-387-4709 o el 310-667-4427.
1: Bueno, ya tenemos nuestro tema musical.

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1: Digan lo que digan, Colombia es amor.
2: Colombia es amor, exactamente. Nosotros nos sentimos orgullosos. Si esto está en el día de hoy, prepárense para el 20 de julio el homenaje que le tenemos a Colombia.
1: Así será, doctora. Igualmente,
2: Señor Jesús.
1: Sabemos que Colombia hoy cumple con un deber. Tenemos que salir a votar, tenemos que ejercer ese derecho de votación para el bien de nuestro país.
2: Con conciencia. Con
1: su candidato de preferencia, mucha conciencia, mucho respeto, mucha
2: paciencia,
1: y sencillamente salgamos a votar. Con eso tenemos el país que queremos. Las personas, me escriben las personas que están fuera de nuestro hermoso país, que se van y al día siguiente ya lo extrañan.
2: Sí, claro, obvio. Este país se extraña donde todo, uno está. Sí. Todo. Ahí lo dice, hoy tenemos muchos temas, mire, hoy tenemos muchos temas homenaje a Colombia y nos recuerda la importancia de amar a nuestra tierrita. 6:48, la línea habilitada 616-0226, 616-0226. Don Humberto está que está
1: parido. Doctora, mire, yo estoy que me como este delicioso higo, quiero que lo conozcan. No sé si lo están observando muy bien, traje varios, mira.
2: Estos están verdecitos.
1: Pero va a ver el sabor. Este es el higo, que tiene delicioso. Muchas propiedades, mira, el higo. Le voy a leer, doctora,
2: a
1: qué
2: ver,
1: tiene.
2: Don Humberto, lo escucho. A ver, dígame qué tiene.
1: El higo es una fruta altamente nutritiva que destaca en su aporte de fibra, potasio, calcio y antioxidantes.
2: Sobre todo el potasio.
1: Edi Giovanni, mire, esta es la fruta de su señora madre. Lo tengo claro. Ella por un higo se muere. Esta es la fruta predilecta de ella. Igualmente, son excelentes para regular la digestión, cuidar la salud cardiovascular.
2: Por la presencia del potasio.
1: Controla el peso y mantiene los huesos fuertes.
2: Ahí está.
1: Este es el famoso higo.
2: Y hoy va.
1: Ya en un momento, lo voy a partir y lo voy a mostrar cómo
2: tal cual. Peladito.
1: Ver, un segundo y ya lo hago. Voy a bajar esto de aquí del plato.
2: Ah, pero es que trajo cuchillo y todo.
1: Doctora, como todo un buen colombiano, nosotros estamos listos
2: para
1: lo que sea y para las que sea.
2: Siempre listos. Más preparado que voy. Bueno, sin tanta preparación.
1: Uy, y eso que hoy está prohibido portar armas.
2: Eso es un arma cortopunzante.
1: Doctora, esto se llama una navaja.
2: Multiusos.
1: Victorinox, mira,
2: la original. Tenía que decir la marca, pues, la original.
1: Uy. Mire, esto sencillamente, nosotros cortamos esta punta, estos extremos, la parte superior, y con la manita lo abrimos.
2: Retiramos la cáscara. Ay,
1: este es el higo, mire, este es el higo.
2: Medio salivación higo. Excesiva.
1: No le estoy haciendo propaganda ni nada. A nada que no queramos. Esto es una fruta muy deliciosa. Ustedes ya escucharon los aportes que tiene. Un segundo. Deje la ansiedad.
2: Que no se fácil. Tiene pepitas.
1: Tiene pepitas.
2: Sí, señora, tiene pepitas. Para.
1: Doctora, bien pueda.
2: Muchas gracias. Perdón, permiso. Está buenísima.
1: Laura, pruebe el higo por primera vez. Mire, este es el higo.
2: David tampoco ha probado.
1: Ya le llevo su higo, David.
2: Parece aquí, a ver. ¿A qué?
3: Hay una fruta que se parece a que es blanca.
2: Ay, Señor Jesús. ¿A qué? ¿A la pitaya?
1: No.
2: No, la pitaya es diferente.
1: Recuerden, fibra, potasio,
2: está bueno.
1: Calcio y antioxidantes. Son excelentes para regular la digestión, cuidar la salud cardiovascular y controla el peso y mantiene los huesitos fuertes. Doctora, usted que necesita fortalecer esos huesitos.
2: Dele a David, por favor.
1: No, ya, mire, tengo higo completo para cada uno.
2: Está muy bueno.
1: Bien pueda. Ahora, no importa que la cáscara esté verde, créame que la fruta adentro está dulcecita, está deliciosa. Este es el famoso higo. Me venían jalando las mechas que porque qué hubo el higo, que qué pasó el higo, que queremos comer el higo, que queremos conocerlo. Este es, y aquí viene, este desprende de una hoja gruesa grande, de una penca, que es el mismo nopal, de una hoja grande que tiene espinas, que se encuentra en las zonas desérticas, sobre todo en Villa de Leyva, Boyacá, allá se encuentra una producción grande de los higos. Esto es súper delicioso.
2: Un manjar. Está bueno.
1: Digan lo contrario y no les vuelvo a traer fruta.
2: Ay, carajo.
1: Ya les presenté el higo. Les presento también disculpas por no haberlo hecho antes, pero se me había olvidado, se me ha ido. Me fui a un supermercado que no los tenía. Ayer me fui donde sí los tienen, siempre los tienen. No me van a preguntar cuál porque la doctora me regaña, pero siempre tienen los higos. Voy a partir el higo de David y a llevarle, doctora, simplemente.
2: 6 de la mañana, este y 50, es su programa. 6 de la mañana y 53 minutos. Un poquito más de música, mi querido David, porque seguimos sintiéndonos orgullosos de ser colombianos.

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1: ¿Qué les parece? A mí se me forma un nudito en la garganta. Ahí se me forma. Colombia, qué linda eres. Así se llama este tema musical. En verdad. Tema hermosísimo. Hoy les tengo muchos temitas así como que ustedes, yo sé que no han escuchado. Ustedes saben que a mí me encanta la música. Soy melómana, ¿se llama eso? Melómana. Gracias. Me gusta buscar temas que casi no se escuchen, ¿sí? Entonces, ahí me gusta muchísimo, muchísimo me gusta. Que de la hostia, tío, me dice aquí desde, desde Madrid. Escuchen ese tema. Hay otros, ahí tengo otros dos, pero este me gusta muchísimo. Colombia, qué linda eres. Me gusta la trompeta con que ingresa el tema musical. Me gustan muchísimo los acordes y la letra. La letra es muy, muy bonita este tema. Colombia, qué linda eres. 6:57 de la mañana. La línea habilitada, 616-0226. 616-0226. ¿Le gustó el tema musical?
2: Doctora, qué tema tan hermoso.
1: Hermoso. Se le forma, a mí se me forma. Yo ayer encontré otro tema.
2: Le arruga uno el corazón escuchar estos temas. Sí. La verdad que sí. Y aquellas personas, sigo insistiendo, que se van por uno u otro motivo, se van del país. Siempre extrañan nuestro país, no solamente, uy, se me enterré una espinita
1: del higo,
2: sí. No solamente por la gastronomía, sino por el clima, por la gente, por
1: aquí me están enviando temas musicales,
2: la calidez que tenemos nosotros aquí a todo momento. Nosotros somos alegres, saludamos, compartimos, así es ya con personas extrañas, cosas que uno no hace en el extranjero, porque no se vive eso. Y cuando hay una persona así, dice, ese tiene que ser colombiano.
1: Sí, porque somos alegres. Les voy a pedir un favor encarecidamente, no me envíen publicidad política en este momento a mi WhatsApp de Mediológica. Por favor, no lo hagan, ¿sí? El WhatsApp de Mediológica es una herramienta de servicio para todos nosotros, para ustedes que lo necesitan, que desean un consejito, que les desean una orientación médica, con muchísimo gusto. Pero por favor, no publicidad política en el WhatsApp. Les pido ese favor encarecidamente porque ya me llegaron 3 WhatsApp con publicidad política. No, somos libres, completamente libres, independientes de nuestra posición política y la respetamos. Las respetamos, entonces, por favor, no. Es que solamente me llega publicidad política.
2: Bueno, el llamado que usted hace, mira, doctora, es muy válido porque, pues, eso se trata de utilizar las redes sociales, pero igualmente en este momento
1: no
2: les exigimos un poco de respeto.

0: sé cuál es el voto de la doctora Ruth. Ustedes no van a saber cuál es el voto mío, ni van a saber cuál es el voto de Laura. Entonces, sencillamente, por enviar esa publicidad no vamos a cambiar
1: No, y esta es
0: de
1: una
0: eso.
1: herramienta
0: Y
1: de servicio
0: lo peor de todo
1: a
0: es que
1: la
0: me
1: comunidad.
0: invaden el WhatsApp de Medi Biológica con cosas que no debería de ser, porque es un WhatsApp para salud, para hablar de su salud, hablar de su bienestar, hablar de su calidad de vida.
1: Dime.
0: Créame que la política en ese
1: En este
0: momento
1: momento,
0: no la vamos a aceptar en este momento.
1: por favor, sí.
0: Eddie López, tengo 21 personas conectadas.
1: Gracias.
0: Eddie López escribe: sí, señor, también sé que le gustan a usted los higos. Cuando encuentro, le llevo a mi mamá, que le gustan y le fascinan. Es una fruta exótica con muchas propiedades, como dice don Humberto. Y dice, como él vivía en Ibagué antes de irse para España. En Ibagué a veces no consigue, pero igual son buenísimos. También dice, son tan buenos de la hostia, tío.
1: Bueno.
0: Nos dice Sandra Janet: buenos días, doctora Don Humberto, sintonizando desde Soacha. Bendiciones, gracias por el excelente programa. Ruth Mari sigue conectada, simplemente van a aumentar a 23 personas conectadas en este momento.
1: Tenemos oyente en la línea. Muy buenos días. ¿Con quién hablo?
2: Doctora Ruth, muy buenos días. Soy una paciente tuya. Me llamo Inés. Ya su merced me ha atendido. Excelente, doctora. Sigo en mis mismas condiciones que la última vez nos vimos, su radiografía que me mandó. Ayer tuve cita con mi gas, no puedo decir bien gastro. Y resulta que me encuentra, digamos, tengo mi problema es de mi hernia inguinal. Ya me han operado una, dos veces. Vuelvo y me dicen en la radiografía que volví a herniarme, vuelvo a estar herniada, pero el dolor es que me duele el estómago cuando como, me duele el estómago cuando como, no me dan sino pastillas Anatefén, no nada, ni las entregan ni nada. Doctora, necesito ver si mañana tengo la cita en la Clínica Roma con el cirujano que me ha operado para que me mire la radiografía, fuera de la que me mandó a hacer su merced. Yo no he mostrado esa radiografía al médico, porque si no ellos rechazan esos exámenes. Y ya tengo la que me mandó la EPS, yo soy de Consubsidio, pero entonces mañana tengo la cita con el cirujano para ver qué es lo que pasa, porque la malla no me pega, pero me duele el estómago cuando como. Y la deposición me mandaron a hacer examen, excelente, salió ayer la doctora, lo miró, salió excelente, ok, nada de puntos de sangre, nada de puntos negros, nada de puntos cafés, excelente estoy, pero cuando como me duele el estómago. Y la bola no se me desinflama cuando me siento. Necesito una pildorita. Mientras que apenas salga allí el cirujano que me vea mañana, tengo mi cita, acudiré a usted la vez pasada. No sé qué remedio me dio y me calmó mi dolor de estómago. No me acuerdo qué me dio. He buscado la fórmula, pero no. Ese es mi sistema. Necesito la mano a la doctora Ru. Yo ya soy cliente vieja suya.
1: Bueno, mi corazón, te voy a recomendar por ahora hacer la infusión de la flor de la manzanilla con una astillita de canela. Toma por ahora esa infusión en el día de hoy para que baje un poquito el dolorcito, para que baje la molestia. Me preocupa lo de la malla, ya me acuerdo de ti. Ha sido operada, ya le colocaron malla, pero vuelve y se exacerba la hernia, o sea, la pared no se adhiere, o la malla más bien no se adhiere a la pared y no genera un bloqueo, ¿eh? No la soporta, la suelta y vuelve esa hernia y aparece la bola a nivel inguinal, pero no es una bolita, es una señora hernia, ¿sí? Que ni estando acostada se disminuye, se desplaza hacia abajo, nada, para nada de eso. Por ahora, mientras nos vemos en el consultorio, mi corazón hermoso, mañana que el cirujano busque qué otras opciones hay porque hay que corregir esa hernia, su merced no puede seguir con esa hernia. Ahí toca, infortunadamente, cada intervención y reintervención en la misma área o en el mismo sitio quirúrgico, la cicatrizar

sensación es mucho más difícil porque generalmente se fibrosan los tejidos. O sea, fibrosar es como las cicatrices que nosotros hacemos por fuera, en la piel, en músculos, en las fibras musculares, es más difícil. La incisión de por sí en la misma área quirúrgica es bastante compleja, pero hay que hacerla. Ya tenemos dos cirugías previas con colocación de malla para una hernia inguinal que no debe de ser tan complicada ni tan compleja, pero a su merced no le ha ido muy bien. Entonces, me esperemos a ver mañana qué le dice el cirujano, qué otra opción le puede dar para que, por favor, para que se pueda corregir esa hernia, y nos vemos en el centro médico para su trastorno digestivo, mi corazón. 7:05, nos vamos con el break de la hora, mi querido David, y ya regresamos a este su programa Salud y Nutrición al Día con Medibiológica.

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10: En La Voz de Bogotá son las 7 de la mañana y 9 minutos.
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12: 7 de la mañana y 9 minutos, 7 de la mañana y 9 minutos. 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La línea de participación se encuentra disponible. 616-0226. Quiero escucharlos. 616-0226. O nuestro WhatsApp 313-387-4709 o al 310-667-4427. Un poquito de música, homenaje a Colombia.

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1: Sí, señores, de aquí no me voy. Nuestro país, nuestra querida Colombia, nuestra tierrita. ¿Desean hablar conmigo? Deben marcar al 616-0226. Esa es la línea de participación aquí en La Voz de Bogotá, 616-0226. Las líneas telefónicas de celulares a través del WhatsApp me pueden enviar el mensaje,
2: ¿cierto? Hoy no hay atención telefónica.
1: Hoy no hay atención telefónica.
2: Ni atención presencial, ni nada de eso en farmacia, ni por las líneas telefónicas, solamente mensajes de texto nos escriben y les respondemos en el transcurso del día si podemos o mañana a partir de las 8 de la mañana ya tendrán su respuesta.
1: Línea habilitada 616-0226, 616-0226. Tengo aquí un WhatsApp al 310-667-4427. Buenos días, doctora. ¿Cómo estás? ¿Cómo te va? Soy Santiago. Así dice, mira. Soy Santiago desde Suba, Salitre. Una pildorita que es que en el labio inferior se me brota y se me pone rojo. Y la vaselina no me hace. La única crema que me hace es la betametasona. Pero dicen que hace daño. No sé si es verdad. Bueno, Santiago, muchísimas gracias por tu saludo. Yo estoy muy bien, gracias a Dios. Muy juiciosita aquí trabajando. Espero que tú estés también bien. En el labio inferior puede ser un herpes labial lo que estás presentando. Totalmente de acuerdo. No debes de abusar de los corticoides tópicos. La betametasona es un medicamento, es un corticoide de aplicación tópica, o sea, cremas, ungüentos, se llama de aplicación tópica, que se aplica ahí por encima de la lesión. No se debe de usar, como todos los corticoides y más los tópicos, cuando se abusan en la piel, se va debilitando las capas de la piel, va generando una piel demasiado frágil con riesgo a lesiones mayores por sobreinfección y obviamente aparición de manchas. Entonces, mucho cuidado con los corticoides tópicos. No se deben de abusar de los corticoides tópicos, mi corazón hermoso. Puede ser, así como me estás describiendo, que es una lesión rojiza en el borde inferior del labio, puede ser un herpes labial, considero yo. Me gustaría cuando tengas la lesión, me mandes una foto y yo lo reviso y te recomiendo qué crema debes de utilizar, mi corazón. 7:15 a.m. Oyente en la línea, muy buenos días. Padre, buenos días.
3: Hola, mi querida doctora, mi querido doctor Humberto, todos ustedes. Qué alegría estar con esta gente, con todo este pueblo de Dios en este día tan especial. La palabra nos fortalece y bueno, estamos, anoche hicimos una velada, una tertulia con el Santísimo expuesto, vino mucha gente, concurrió mucha gente, invité. Solo orar porque el verdadero gobernante se llama Jesús de la Divina Misericordia, es Dios nuestro Padre Celestial, el gobernante, y estamos todos solo en las manos del Señor. Aquí ni el uno ni el otro, sino en manos del Señor, y que se haga su santa voluntad, mi querida doctora.
1: Sí, señor padre, estamos totalmente de acuerdo, y desde que iniciamos el programa el día de hoy, hemos indicado simplemente respeto, aceptación, tolerancia, y rogar al cielo para que todo culmine en paz esta jornada del día de hoy.
3: Sí, claro, lo más importante, hemos orado para que no hayan malestares en el campo, en las poblaciones. Lo que usted dice es cierto, ¿no? Eso la vida sigue y seguimos todos adelante, seguimos construyendo. Lo importante es esa fuerza positiva, lo importante es ese campo espiritual, lo importante es amar y lo importante es llegar a una reconciliación y a un perdón para salir de tanta enfermedad. ¿Cuántas veces lo ha dicho usted y lo decimos, doctora, que todas esas enfermedades espirituales van a terminar, esas enfermedades que son muy espirituales, que vienen y que entran a nosotros como grandes venenos, se establecen en el cuerpo y se crean las grandes enfermedades? Así es, ¿no, doctora?
1: Totalmente de acuerdo. Esa parte espiritual, esa parte emocional, esa parte mental va dañando ese tejido, ese órgano, deteriora esas células, altera esa funcionalidad, padre. Y aparecen los dolores y aparecen enfermedades crónicas. Sí, señor. Padre, ¿cómo van las cosas el día de hoy? Obviamente, después de la misa, me imagino que va a ejercer su derecho al voto y atención al público en horas de la tarde, ¿o difícil la cosa?
3: Sí, lo que pasa es que yo tengo seguidito ahora a las 8, a las 9, a las 10, a las 11 y a las 12. Termino por ahí a la 1 y salgo, sí, a sufragar aquí cerquita al Colegio Enrique Olaya Herrera. Estamos muy cerquita acá, entonces voy aquí nomás. Y ya a partir de las 2 de la tarde ya uno ya atiende a algunas personas. Claro que es un poco así, porque la gente está pues en sus... con familia y salen y pasean y van a dar su voto. Y bueno, cambia un poquitico la tarde porque por esa acción democrática de salir con sus familiares a votar.
1: Bueno, padre, le pido el favor una pildorita espiritual que hoy todos lo necesitamos. Hoy estamos sedientos, hoy estamos ávidos de fortalecer nuestro espíritu y nuestra fe.
3: Sí, no olvidemos, también aprovecho antes de dar esa pildorita espiritual, el seguir animando y motivando a todos los oyentes para donar sangre aquí en el Hospital Fundación San Carlos. Pueden llegar tranquilamente y vamos pasando esa voz, donadores de sangre, la vida. La vida está en la sangre y cuántas vidas podemos salvar. Es importante hoy. Van a escuchar ustedes en el inicio del Evangelio de hoy de San Mateo, capítulo 10, no tengan miedo. Pero este miedo no es un miedo del mundo, no es un miedo de los enemigos, nada. Es el miedo, no tengan miedo, de demostrar lo que somos. No tengamos miedo de anunciar el Evangelio. No tengamos miedo de enseñar a otros la salvación. No tengamos miedo públicamente de mostrar lo que somos, hombres de fe, hombres creyentes. Por eso dice al final del Evangelio, y si uno me niega ante los hombres, yo lo negaré. Entonces, no neguemos lo que somos. No hay que negar esa espiritualidad, no hay que negar la presencia del Señor. No tengamos miedo frente a las dificultades y persecuciones que la iglesia y muchos laicos y religiosos han tenido, empresas, todo esto, inclusive emisoras cristianas, católicas también, tienen sus persecuciones. Entonces, ánimo adelante. No tengamos miedo, porque la única confianza nuestra está puesta en el Señor. No tengamos miedo, que los rayos de la divina misericordia hoy abracen a Colombia. Tomen a Colombia esos rayos de la divina misericordia. Mis queridos, unidos en oración, oren también por mí. Yo oro por ustedes y por esta bella y hermosa emisora que salen esas voces, esta comunicación tan preciosa a tantos corazones. Y que Dios bendiga en este día, con esta bendición, el campo, las ciudades, las poblaciones, campesinos, y que tengamos hoy más bien un día de fiesta. Y con la bendición de Dios Todopoderoso, Padre, Hijo, Espíritu Santo, descienda sobre vosotros, os acompañe siempre. Amén. Buen día para todos.
1: Padre, muchísimas gracias también para usted. Un feliz, feliz día. 7:21, 7:21. Tenemos oyente en la línea, vamos primero con el oyente y luego vamos con esta pildorita, este WhatsApp que me acaba de llegar. Buenos días, ¿con quién hablo?
0: Doctora Rumi, buenos días.
1: Abuela Emperatriz, buenos días, ¿cómo está? ¿Cómo sigue? Cuéntemelo todo.
0: Doctora, ahí vamos despacito, pero bien, gracias a Dios. Como dijo el padre, que le escuché todo porque cogí la llamada y el padre me la ganó. Escuché todo lo que el padre dijo, qué cosa tan hermosa.
1: Sí señora, hoy estamos cogidos de la mano de Dios, el gobernante de todos nosotros.
0: señora, estamos con Papito Lindo, que él es el dueño de todo, él es el que nos va a guiar el día de hoy.
1: Bueno, abuela, muchísimas gracias. Por favor, se me cuida y un fuerte saludo a todos en la familia.
0: Doctora, me saluda a don Humberto, me saluda a los niños y que lo que Dios quiera hoy, con la bendición de él.
1: Sí, señora. Muchísimas gracias. Un fuerte abrazo. 7:22. 7:22. Buenos días, doctora Ruth. Primero que todo, para felicitarla y agradecerle por su programa. Yo soy Rosita, en un mes cumplo 80 años y tengo dolor de cabeza al amanecer. Esto es nuevo en mi vida. Yo tuve una máquina porque roncaba, pero me la suspendieron que ya no se justificaba hace 6 meses. Esta máquina posiblemente era el CPAP y estaba haciendo apnea del sueño. Entonces, pienso yo que la última polisonografía y los procesos de saturación mejoraron, motivo por el cual ya se la retiraron. Yo tengo lo que llaman temblor esencial en mi cabeza y algo de temblor en las manos, pero no es Parkinson. Su merced lo acaba de indicar, es temblor esencial, que es un trastorno del sistema nervioso central sin que comprometa todo su cuerpo en general. Doctora, me preocupa el nuevo dolor de cabeza en las mañanas y tengo tensión arterial normal. No tomo medicamentos en general, tomo medicamentos de aquí de nosotros, solo vitaminas. ¿Qué me recomienda? Porque no he podido conseguir cita con el neurólogo. No sé cómo decir gracias, que Dios la bendiga. Bueno, mi corazón, Rosita, para eso estamos.
2: De pronto la ausencia del CPAP.
1: Yo pienso, estábamos pensando exactamente en lo mismo, porque le retiraron el CPAP y ahorita tiene un despertar con dolor de cabeza, como si estuviera entonces presentando algo de apnea y en la noche, como
2: le falta oxigenación.
1: No hay buena oxigenación, se levanta con el dolor de cabeza. Uh-huh. Le voy a recomendar lo siguiente: gracias a Dios su merced no está medicada, dice que tiene una muy buena atención, tiene un temblor esencial que imagino que estará tomando.
2: Pero eso es manejable.
1: Que eso es controlable, gracias a Dios. Le voy a recomendar que tome en infusión una laminilla muy pequeñita de jengibre con un clavo de olor, nada más. Cuando tenga ese dolor de cabeza, que usted se levante con el dolor de cabeza, su merced va a colocar un clavo de olor, uno o dos clavos de olor, en el piso de la boca, debajo de la lengua. Cuenta hasta 20 y luego lo retira. Ya, las venas raninas que están en el piso de la lengua se consideran de igual efecto a una intravenosa. Igualito. Su mecanismo de acción es igualito. El clavo de olor produce vasodilatación y mejora la oxigenación. Consejito que yo sé que veo que no lo había dicho.
2: No.
1: ¿No?
2: No.
1: Se me ha olvidado las propiedades de clavo. Fue que no, hace ratico, en un aeropuerto me puse a leer una revista.
2: Es una nueva pildorita.
1: Les cuento esta pildorita. Meses atrás, en la librería, una librería que hay en un aeropuerto, en Medellín, entré y me puse a buscar un libro para comprar. No lo compré, ese libro está bastante costoso, además de. Entonces,
2: en el aeropuerto todo es así.
1: Sí, en el aeropuerto todo es así. Y la encontré y me pareció bastante y me puse a buscar las propiedades de clavo y está eso, vasodilatación y mejora la oxigenación. La clave está en colocarlo en las venas raninas, mi corazón es hermoso, o sea, en las venitas debajo de la lengua. 7:26.
2: Quiero hacer algo, también viví en el aeropuerto, todo es costoso, doctor. Ay. Unos huevos revueltos ¿con qué era que venía? Ah, con una tajadita de tocineta, nada más. 70,000 pesos.
1: Pero venía con fruta, nada. Jugo y bebida caliente.
2: Doctora, unos huevos revueltos con un trocito de tocineta, 70,000 pesos.
1: Ay, no lo puedo creer.
2: Se lo juro, yo los pedí porque y pequé por no mirar la carta. Y no, unos huevitos revueltos y los quiere con tocineta. Bueno, un poquito de tocineta, gracias. Y un tinto. Clarito, sin azúcar y sin nada. 70,000 pesos.
1: Sagrado rostro. Sin comentarios. ¿Qué huevos tan costosos, señor
2: Jesús? No he podido volver a comer huevos porque me ha dolido.
1: Muy buenos días, doctora. Mi nombre es Bertulio. Felicitaciones por tan maravilloso programa y por esas maravillosas pildoritas que nos ofrece. Con mucho gusto, don Bertulio. Un poquito de música, mi querido David, porque seguimos cantándole a Colombia.

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1: Porque nos va a dar pena ser colombiano.
2: No, colombianos somos
1: orgullosos. Donde estemos, nos sentimos orgullosos de ser colombianos. Muchas, muchas gracias, doctora. Pero lo voy a hacer enseguida lo de clavo, pero no hace 6 meses. Pero su merced me escribió hace 6 meses, a ver lo que yo leí.
2: 6 meses que le quitaron el CIPAC.
1: Espere tantico, porque espere. Lo de clavo, pero no hace 6 meses, sino hace 6 años que me retiraron la máquina. Ah. Yo leí aquí 6 meses.
2: Sí, 6 meses, dijo.
1: Un mes, pero yo roncaba. Hace 6 años. Ay, perdón, hace 6 años. Ay, perdón, yo fui la que leí mal. Entonces, Rosita, puede ser que esté pasando lo mismo, que esté volviendo a ser apnea del sueño. Tendríamos que hacer un estudio, mi corazón hermoso. Entonces, pues nada, no se me angustie, hagamos lo de el clavo de olor, a ver cómo nos va. Y me va contando. Cualquier cosa, con muchísimo gusto, la espero en el consultorio. 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Vamos a recordar nuestra promoción, ya que indiqué los teléfonos para que ustedes los tengan ahí en las manos, nos escriban, nos llamen. Tenemos 2 productos en promoción hasta el 28 de junio. Hasta el 28 de junio, porque seguimos homenajeando a papá, claro que sí. Seguimos con regalos, con promociones, con descuentos. Y además, partes, recuerden que
2: esta promoción, perdóname, y pido disculpas a todos ustedes, esta promoción viene desde el 1 de mayo y va hasta el 30 de junio. Desde el 1 de mayo hasta el 30 de junio, porque pues igual, doctora.
1: Es que estamos hablando. Nos equivocamos, o sea, estamos locos, sí, Lucas, ¿cierto?
2: Es que mira, me están escribiendo acá que hasta cuándo va la promoción. Durante estos 2 meses.
1: ¿Pero cuál promoción?
2: Durante estos 2 meses, mayo y junio, hemos venido con varias promociones. Varias, sí, promociones. Esas promociones entran en una facturación en la cual los 3 últimos números participan en la rifa de un paseo, un viaje a Santa Marta. Quiero decirlo de esa forma porque es que están confundiendo los pacientes con las facturas, con las promociones. Pero esta promoción también entra en la rifa, claro, todas las promociones desde el 1 de mayo hasta el 30 de junio.
1: Recapitulemos, como dicen.
2: Ahora sí, continúe, doctora. Tenemos 2 promociones. Una.
1: En este momento tenemos 2 productos que se encuentran en promoción. Sí. Del 18 al 28 de junio, porque en este mes de junio seguimos homenajeando a papá. Hasta ahí yo iba, ¿cierto?
2: Sí.
1: ¿Estos 2 productos cuáles son? El Vegan Plus, que es un energizante y vigorizante y revitalizante masculino, y el Pot Zen, que es para prevenir, tratar y controlar las enfermedades de las vías urinarias y de la glándula prostática. Esos 2 productos, cada uno de ellos tiene el 30% de descuento más obsequio. Promoción válida hasta el 28 de junio. Ahora bien, en el mes de mayo y en el mes de junio unimos los 2 meses homenajeando a papá y a mamá, y Mediobiológica quiere enviar a una persona con acompañante a un viaje a Santa Marta, todo incluido. ¿Quiénes participan? Aquellas personas que han adquirido nuestras promociones tanto en el mes de mayo como lo que vamos en el mes de junio. Y a través de ese número que está, esa preforma de la factura, esos 3 últimos números que están ahí encerraditos, aquellas personas que ya adquirieron nuestros productos, han recibido su factura, ahí tienen su encerrado.
2: Resaltado.
1: Los 3 números. Esos 3 números, voy a decir 521, 521, ese número va a participar o entra en la rifa cuando se sortee el 11 de julio con la rifa, con la lotería de Boyacá. Y si caen esos 3 números, me voy para Santa Marta. Me voy con una compañera.
2: Doctora, usted lo ha dicho muy bien. Simplemente en este momento tenemos las promociones del Poxen con el 30% de descuento y obsequio y además el Vegan Plus, un vigorizante masculino, también con descuento del 30% más obsequio. Esta promoción termina el 28 de junio, pero vendrá otra que termina hasta el 30 de junio, o simplemente ya esta es la última, doctora, yo creería, ¿cierto?
1: Yo creo que esta es la última promoción del mes de junio, ya hasta el último día. Ya con eso cerramos.
2: No me van a llegar el primero de julio a decir, véndame la promoción y deme la factura. No, porque ya no entra en la rifa de este viaje a Santa Marta.
1: Exactamente.
2: Hasta el 30
1: de junio. Entonces podemos indicar que más bien que esta promoción va hasta el
2: 30.
1: Hasta el 30.
2: Sí, yo creería.
1: Yo creería, exactamente, porque no nos da pie para nuevo producto, que es el que viene en julio, nuevo producto, nuevo.
2: En julio hay lanzamiento de productos nuevos en Medibiológica.
1: Exactamente.
2: Y eso ya no entrarían en el sorteo.
1: No, solamente hasta el 30 de junio. Sí, se acaba. Se acaba la promoción del Vegan Plus y del Poxen.
2: Entonces, recapitulemos, como dice usted, doctora. Esta promoción del Poxen y el Vegan Plus con el 30% de descuento más obsequio viene desde el 18 de junio hasta el 30 de junio, cerrando ya estas promociones para el mes del padre y cerrando también ya la facturación para que usted con los tres últimos números de esta factura entre a participar en el sorteo el viaje a Santa Marta que se hará el 11 de julio.
1: La rifa.
2: 11 de julio con la Lotería Boyacá, la mejor lotería de Colombia. Y además, el día 12, aquí en el programa, estaremos anunciando quién es el ganador.
1: Sí, señor.
2: Bueno. Estaremos anunciando quién es el ganador para que tenga un mes, para que aliste su maleta, pida permiso o donde debe solicitar el permiso para irse el 12 de agosto al 16 de agosto a Santa Marta.
1: Tan rico. Bueno, 7:36. ¿Cuántas personas conectadas en este momento?
2: 26 personas, doctora.
1: Por favor, rápidamente, leemos el de doña
2: Gilma Bustos. Gilma Bustos, bendiciones, tan excelente familia. Doctora, por favor, me regala algo para que pueda dormir.
1: Con mucho gusto.
2: Un problema familiar. Tengo dificultad para poder dormir. Gracias, Dios la bendiga.
1: Con muchísimo gusto, ya la estoy buscando acá, mi corazón hermoso.
2: Saludo a Dora Torres, muy buen día, familia Medibiológica, bendiciones. Ruth López, muy buenos días, reportando sintonía, feliz domingo, Dios los bendiga. Blanca Miriam López, bendecido día. Alba Albarracín, bendecido día, doctora, bueno, doctora Ruth. Y don Humberto, ella le dice Ruby, doctora Ruby. Uh-huh. Alberto Ramos Vargas se escribe, doctora Ruth, don Humberto, señorita Laura, buenos días. Hoy domingo, día de cumplir con nuestro derecho de libremente de votar. Reporto sintonía por la radio Todelar, La Voz de Bogotá, y los sigo por Facebook. Feliz, maravilloso día, Alberto Ramos.
1: Muchísimas gracias, don Alberto. Feliz día para usted también. Bueno, doña Gilma, va a hacer esta infusión. Va a colocar en un pocillo de agua caliente unas 3 hojitas de cidrón más una cucharadita o media cucharadita de alfalfa y va a tomar una tacita sobre las 5 o 6 de la tarde. Esto le va a ayudar muchísimo a conciliar el sueño. Si no, Si su merced ve que no mejora, pues hay un jarabe que se llama tranquilizante en Medibiológica y se toma una cucharada al acostarse y va a conciliar el sueño con mucha seguridad.
2: Y si usted ve que no puede resolver el problema familiar, busque ayuda espiritual.
1: Sí, señor. 7:38. 7:38. No sabemos cuál será el problema familiar. O sea, no sé si necesita abogado, contador, o sea, no sé. Ay, no, uno no sabe. Una nunca sabe. 7:38. Vamos con un poquito de música. Ah, tenemos break. Ay, tenemos break de la media hora. No he dicho el de las 7:30. Qué pena, don David. Perdóneme, por favor. Vamos con el break de la media hora y ya regresamos.

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9: 7 de la mañana y 42 minutos. Quiero recordar la línea de participación aquí en La Voz de Bogotá. ¿Todavía usted nos puede marcar? Claro que sí.
10: 6-16-0-2-26.
9: O nuestros móviles.
10: 313-387-4709 o el 310-667-4427.
9: Doña Flor Pinto está reportando sintonía desde Madrid, Cundinamarca. Exactamente. Vamos con un poquito de música. No puede faltar estos dos temas que dejé para el finalizar el programa.
10: Escuchemos a ver.

0: 7:45, 7:45, sí señor.
1: Bueno, ese tema sí también lo pone uno aquí, mueve uno el
0: cuerpo. No, sí, algo alegre, Colombia, tierra querida, no podía faltar, no podía faltar ese tema en el día de hoy, para recordarnos nuestro amado país, cómo lo queremos, cómo lo queremos. Bueno, voy a indicarle a la persona que está marcando al 313-387-40, que por favor, si desea hablar conmigo, de marcar a la línea de La Voz de Bogotá. Estamos realizando nuestro programa. 616-0226. Si quiere hablar conmigo, debe marcar al 616-0226. Hoy no hay atención telefónica porque hoy no va a haber personas que elaboren. Cualquier cosa nos pueden escribir a través del WhatsApp. Claro que sí. 313-387-4709 o al 310-667-4425.
1: ¿Ya se va la hora? No. Espere que esto termine. Ya ahorita.
2: Se compone.
1: Tranquila.
0: Se compone. 7:46, 616-0226, línea habilitada, 616-0226. 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
0: 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Oyente en la línea, muy buenos días.
4: Buenos días, doctora, mucho gusto, ¿cómo está?
0: Bien, señora, muchas gracias, ¿con quién hablo?
4: Mire, doctora, para comentarle mi caso, soy diabética y me está presentando la neuropatía.
0: Sí, mi corazón. ¿Está manejando la diabetes y la última hemoglobina glicosilada en cuánto está?
4: Está normal, doctora. Está en 5.
0: ¿Cuánto?
4: En 5, en lo mínimo, que lo normal. 5-0.
0: Doña Briseida. Aló.
4: Aló.
0: ¿En qué parte tiene la neuropatía?
4: Se me está presentando en las piernas y se me duermen mucho las manos.
0: Bueno, pues es por la diabetes. Su merced ya bien lo ha indicado. Tiene su neuropatía diabética. Hay que mejorar esas raíces nerviosas. Entonces la espero. Solicite su cita médica para empezar tratamientos. Sueritos para esa neuropatía, por favor. Porque la diabetes ya le generó un daño en las raíces nerviosas. Lo hablábamos la semana pasada y rápidamente lo explico, ¿no? Las raíces nerviosas están cubiertas como un cable, que ustedes todos conocemos el cable, que esa parte del cobre que es la que conduce la electricidad y está cubierta por una parte plástica. En las raíces nerviosas, en este caso la neuropatía, la diabetes dañó ese protector de la raíz y está inflamado mi corazón hermoso. Como pildorita, doña Briseida, ¿qué le recomiendo? Tomar entonces la infusión con los pistilos del azafrán y nos vemos en el consultorio médico. 7:51 a.m. Vamos con este último tema, homenaje a Colombia. Y qué tema con este tema queremos cerrar nuestro programa.

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1: Hoy le cantamos a la vida.
2: Hermoso tema de Fonseca, compadre, amigo, especial también. Saludos.
1: Espectacular.
2: Un abrazo bien grande para usted.
1: Ser humano humilde.
2: Humilde, muy.
1: Muy sencillo, espectacular, Fonseca. Gracias. Gracias, Fonseca, por cantarnos a la vida. Y hoy queremos cantarle a la vida. Hoy queremos que Colombia esté tranquila. Cogidos de la mano de Dios, todos tenemos el derecho a tener nuestro propio candidato, a respetar esa opinión, a ser tolerantes. Hoy los invito a que amemos a nuestro país, a que cuidemos nuestro país y que podamos ejercer ese derecho en paz, que es lo que todos buscamos como seres humanos. Nos vamos. Gracias, gracias de todo corazón por madrugar con nosotros, por conectarse, por interactuar, por sintonizarnos, por permitirnos ingresar a sus hogares a través del dial 930 de La Voz de Bogotá. Nuestra cita, sábado a las 5 de la... Sábado a las 6 de la mañana a través de nuestro Facebook Live y el domingo de 6 a 8 de la mañana a través de nuestros en vivos Facebook Live y a través del dial 930 La Voz de Bogotá para que nos sintonicen. Quiero que compartan esta información, quiero que usted transmita voz a voz. 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Hoy estuvimos muy bajitos, no alcanzamos el umbral del 30 y nos ponen muy tristes esos. Entonces, queremos que el otro fin de semana, pues, renacer en todo sentido para que haya muchas más personas conectadas y en sintonía. La dirección general del señor Humberto López, un agradecimiento muy especial a quien hizo posible este programa a través del dial 930 La Voz de Bogotá, el señor David Ruiz, en lo que tiene que ver con la conectividad, la señorita Laura Cortés Acero, y quien les habla, Ruth Mari Sandoval Rodríguez, médico cirujano de la Universidad Juan N. Corpas. Les deseo un resto de día muy pero muy feliz y bendiciones para todos.
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En La Voz de Bogotá son las 8 de la mañana en punto.

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0: 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En La Voz de Bogotá son las 8 de la mañana y 32 minutos.
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13: En La Voz de Bogotá son las 8 de la mañana y 58 minutos.
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8: ¿Qué tal, amigos? Bienvenidos en esta mañana de domingo a nuestra emisión de Codema Hoy. Estamos en clave de democracia en esta mañana del domingo. Durante todo el día estarán los colombianos y colombianas desplazándose a las urnas. Así que desde este espacio queremos saludar ese derecho y ese deber que tenemos como ciudadanos de llevar a la Casa de Nariño a nuestro próximo presidente de la República, que ojalá sea para continuar esos cambios que hemos venido mencionando en este programa. Y bueno, estamos también compartiendo con dos funcionarias de Codema. Ellas son las profesoras Gloria Hurtado, jefe del Departamento de Recreación y Turismo Social, y Luisa Fernanda Torres, jefe del Departamento de Educación para el Trabajo y el Desarrollo Humano. Conversando con ellas nos vamos a enterar de las novedades de las últimas semanas y de los próximos días. A los compañeros de la mesa, el saludo de siempre, el cálido saludo solidario que entregamos a toda nuestra audiencia igualmente.
9: Igualmente yo les comentaré más adelante lo que tenemos desde el Departamento de Educación Solidaria, que tiene que ver con los auxilios de formación y el auxilio educativo. Bienvenida, Gloria, los micrófonos son todos suyos.
10: Bueno, muy buenos días para la familia Codemada. Un saludo especial para todo el magisterio. Y uniéndome a ese llamado, salir masivamente con nuestras familias, con nuestros amigos, a depositar el voto y a seguir apoyando esta transformación social. Y bueno, desde el Departamento de Recreación y Turismo, con un evento muy especial, celebraremos la 12ª Feria de Turismo de Codema. que tendrá el espacio en el Auditorio Estela Forero, en el edificio Ismael Beltrán. Los días jueves 9, viernes 10 y sábado 11 de julio hasta el mediodía tendremos fabulosas ofertas de viajes nacionales, internacionales. Los esperamos a todos con sus familias para que sigan viajando a través del Departamento de Recreación y Turismo con la seguridad y con la confianza que da el nombre de nuestra cooperativa.
9: ¿Y qué empresas de turismo vienen a ofrecernos sus servicios?
10: Para esta ocasión tenemos 15 operadores invitados. Entre los productos que ofrece el departamento están nuestras sedes vacacionales, viajes nacionales, internacionales, tarjetas de asistencia al viajero y asesorías en visas para todo el mundo que requiera visas. Todos los operadores van a traer propuestas muy interesantes de viajes, tanto para los puentes festivos, para la semana de receso escolar y, por supuesto, para diciembre y enero.
8: Bueno, ya que usted menciona las sedes recreativas de la cooperativa, ¿cómo está el tema de los cupos para esta temporada?
10: Como estamos en plena temporada alta, hemos organizado unos bloques para garantizar que todos nuestros asociados tengan la oportunidad de asistir a las sedes vacacionales. Ya en este momento han sido muy juiciosos en adquirir los servicios y nos quedan muy poquitos cupos, pero igual recibimos sus solicitudes a través de WhatsApp o a través de nuestro PBX y confirmar de pronto la disponibilidad, porque tenemos cupos, pero muy poquitos.
9: Ah, bueno, entonces ha sido una oportunidad muy grande para Codema, que en estas vacaciones vamos a tener nuestras sedes copadas por nuestros asociados y sus familias.
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8: ¿Cuál es la novedad que en esta versión de la feria va a tener el Departamento de Recreación y Turismo Social para quienes la visiten?
10: Sí, bueno, venimos en un trabajo mancomunado con las gerencias para que la feria sea un éxito total. Y desde la gerencia financiera hemos venido trazando unas actividades para incentivar las líneas de pago a través de Codema en línea, los pagos PCE, y también el fortalecimiento para la adquisición de la tarjeta débito. Vamos a tener en ese espacio de la feria unos lugares para que se puedan ejecutar estos pagos y los asociados no tengan que desplazarse hasta las cajas a realizar los pagos de los productos que hayan adquirido con nosotros.
9: Muy bien, entonces es la oportunidad primero para conocer los servicios financieros que nos está promocionando la cooperativa Codema con la tarjeta débito y asimismo el pago a través de Codema en línea. Esta información que ustedes también van a tener oportunidad de profundizar durante la feria, también ustedes la encuentran en la página de Codema, donde están los tutoriales de cómo usar la tarjeta débito y cómo realizar los pagos en línea que hoy tiene nuestra cooperativa, cómo se ha avanzado desde la parte financiera en este manejo de las tarjetas y el pago en línea.
11: Dentro de las actividades de esta 12ª Feria de Turismo de Codema, los asociados que deseen salir a viajes internacionales podrán pagar estos por intermedio de préstamos o créditos?
10: Sí, CODEMA a partir del 1 de julio tiene abiertas las líneas de crédito y pueden acceder a créditos de libre inversión. Dentro de esta experiencia, nuestros asociados podrán tener la oportunidad de adquirir un crédito rotativo, que este crédito rotativo pues cumple con unas condiciones que tienen que ver con la capacidad de endeudamiento del asociado. Y es importante tener presente que es una tarjeta, la tarjeta que se va a adquirir es débito y se puede utilizar a nivel nacional e internacional.
8: Y la feria que se desarrolla en esta mitad de año, comenzando segundo semestre, da pie para lo que será toda la actividad del departamento en el segundo semestre del año. Queremos saber un poco más.
10: Bueno, tenemos actividades para todo el semestre. Inclusive en la feria vamos a impulsar y vamos a promocionar nuestra habitual salida de pensionados, que va a tener lugar el 30 de julio a la sede vacacional de Villeta.
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4: El Departamento de Crédito de la Cooperativa le informa a los asociados y asociadas las fechas límites para que puedan solicitar sus créditos en este mes de junio. Para Secretaría de Educación Distrital hasta mañana, lunes 22. Para Universidad Distrital, FER Municipios y el crédito para pago de deudas con otras entidades financieras hasta el próximo miércoles 24. Igualmente, el Departamento de Desarrollo Social está invitando a sus caminatas para el mes de julio. La caminata para pensionados se realizará en Tibirita y con descanso en los termales Volcanes. Esta se realizará el jueves 9 de julio. Igualmente, la caminata para los activos al sector Tienda Barbosa a Manta, el sábado 11 de julio. Mayor información en las extensiones 1214 y 1230.
5: Es importante en este periodo tener en cuenta que se está haciendo entrega del auxilio educativo por parte de CODEMA a través del Departamento de Educación hasta el 4 de diciembre, a través de la página web o a través de cada una de las oficinas de CODEMA y también en la oficina principal, en cualquiera de los puntos de atención de CODEMA. ¿Cuáles son los requisitos para ese auxilio educativo? Ser asociado hábil, antigüedad de 2 años, tener una cuenta de ahorros y estar al día en todos los créditos que tiene con CODEMA. ¿Qué es el auxilio? Es una contribución en dinero que se entrega al asociado cuando él o su hijo cursan estudios de educación formal, o sea, que conduzca a título. Puede ser técnico, tecnológico, pregrado o posgrado, en maestría, especialidades o doctorados. ¿Qué documentos tienen que traer? Recibo de pago de matrícula, el nombre del estudiante, la cédula, el programa que está estudiando y si es primero o segundo semestre del año 2026. Asimismo, si ese recibo de pago de la matrícula no cuenta con estas especificaciones que ya dijimos, estos datos, entonces debe traer un certificado de estudio. Y es válido tanto para los que estudian en Colombia como los que estudian en el exterior. Y eso se pueden subir a la página o traerlos directamente. Inmediatamente se revise o se radique la solicitud, el asociado tiene 15 días para que su auxilio se encuentre reflejado en su cuenta de ahorros de CODEMA. Pero si no aparece, el asociado tiene que venir a CODEMA a investigar o llamar qué pasó con su solicitud. Eso es lo que tiene que ver con el auxilio educativo. Pero desde el departamento también entregamos otro auxilio que se llama el auxilio de formación. Y sobre todo en estas vacaciones en que los docentes salen a hacer cursos, a participar en encuentros académicos, entonces este auxilio se otorga a los asociados por participar en estos eventos académicos en Colombia o en el exterior y pueden ser como ponentes o como asistentes a estos eventos. El requisito es que antes, un mes antes de que suceda el evento, tienen que presentar la solicitud a CODEMA y CODEMA les responde cuáles son los documentos que deben traer en cada caso.
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1: Bueno, ya escuchábamos a la profe Gloria sobre estos servicios tan importantes y ese evento que está preparando CODEMA a través de su feria comercial, su feria turística, que no se la pueden perder, va a estar buenísima. Y a continuación vamos entonces a escuchar el informe y las invitaciones que nos hace la profesora Luisa Fernanda Torres. Bienvenida igualmente.
6: Muy buenos días para todos nuestros oyentes, asociados y asociadas. Gracias por la invitación, Esperanza, Melba y Alberto. Muy buenos días para ustedes también. Es un gusto acompañarlos. Invitar a todos los asociados, asociadas y sus familias a conocer la oferta educativa del Instituto de Educación para el Trabajo y el Desarrollo Humano del segundo semestre, que contaremos con cuatro grandes opciones. Tenemos en el instituto opción en idiomas, en inglés, inglés y francés, cursos libres, ¿no? Tenemos otra actividad física. En actividad física encontramos cursos como yoga, danza rumba. Y tenemos un curso que se llama Bienestar a través de la lúdica y el ejercicio. Por otro lado, contamos con artes. En las artes tenemos bordados, óleo y caricatura, fotografía, trazos para sonreír. Música, donde contamos con guitarra, técnica vocal, programas de teclado básico, de piano y organeta. También tenemos cursos en tecnología, en manejo de redes sociales, de servicio en línea, informática presencial. Y por otro lado, un curso que gusta muchísimo a la comunidad CODEMADA, que es Taller de Constelaciones Familiares. También tenemos neurolúdica, tai chi, y para este segundo semestre estamos ofertando un curso que se llama Lenguaje de Señas Colombiana. Es un curso nuevo en nuestra oferta educativa, y es un curso que ofrece una inmersión teórico-práctico en la lengua de señas colombiana. Eso es lo que tenemos en la oferta educativa para el segundo semestre. Tenemos un taller de pintura vacacional que arranca el 22 de junio hasta el 2 de julio. Son 8 clases, 8 días, en horario de mañana y en horario de tarde, con un valor de 90 mil pesos para todos nuestros asociados, asociadas y sus familias.
1: Recordemos nuevamente el proceso de inscripción a cualquiera de estos cursos que usted ha mencionado, de estos talleres.
6: La inscripción se puede hacer a través de el link, el enlace que de hecho está ya en nuestras plataformas.
5: ¿La página?
6: Está en la página y allí el maestro, la maestra puede hacer su pago a través de PSE, se inscribe, realiza la matrícula y el curso de su preferencia a través del formulario que tenemos en el. Y de forma presencial en la sede principal, en el edificio B, en la oficina que tenemos para el Departamento de Educación para el Trabajo y el Desarrollo Humano.
1: Y además de esta amplia oferta de formación, también los temas culturales tienen mucho que ver con la gestión que se desarrolla allí. Contémosle a la comunidad CODEMADA los convenios que se han venido tradicionalmente manteniendo en beneficio, pues, de ellos, de sus familias, del uso creativo del tiempo libre. ¿Cómo están funcionando en este momento? ¿Cuáles están vigentes?
6: Tenemos vigente convenios culturales, aprovechando esta temporada de vacaciones, a todos los que nos gusta y nos apasiona las artes vivas. Teatro Casa Ensamble, con un descuento en la boletería del 20%. Tenemos convenio con Teatro Santa Fe y Teatro Belarte, donde la boletería para todos los asociados y las asociadas es de 40 mil pesos. Y para los más jóvenes, para los más chicos, tenemos un convenio recreativo en el Parque Mundo Aventura con un costo del pasaporte de 87 mil 500 pesos, que incluye el pasaporte especial a los asociados de CODEMA y un combo que incluye unos alimentos y unas bebidas para completar el convenio.
5: Si quieren participar en estos convenios, pues se presentan a cada uno de los sitios.
6: Con Casa Ensamble solamente nos acercamos con el desprendible de nómina, y allí, como aparece la vinculación con CODEMA, entonces se activa el código y no hay problema de una vez en la taquilla del teatro cuando hablamos de Casa Ensamble. Teatro Santa Fe, Teatro Belarte, hacemos contacto vía telefónica con el departamento al 323-7505, extensión 7403, y allí compartimos la boleta virtual para que esa boleta sea redimida en las taquillas del teatro. Teatro Santa Fe y Teatro del Arte. Y con los convenios recreativos también, este sí lo pueden comprar en cualquiera de nuestras sedes. Se comunican con nosotros y nosotros activamos a través de un link el pasaporte que se le hace llegar al asociado o a la asociada a través de su correo electrónico. Los teléfonos de contacto, entonces, al PBX 323-7505, extensión 7403 o 7101, y también tenemos una línea de WhatsApp del instituto y es el 311-589-1051.
5: Muy bien. Bueno, ¿y cómo va a participar el departamento en la feria de turismo que tenemos 9, 10 y 11 de julio?
6: El Departamento de Educación para el Trabajo y el Desarrollo Humano apoya a la Feria de Turismo el día viernes con una presentación del grupo de Tuna con 5 temas musicales maravillosos. Y el día sábado tenemos 3 intervenciones del grupo de danza, desde la danza tradicional. El día sábado tenemos una presentación a partir de las 11 de la mañana aproximadamente con 3 muestras dancísticas rescatando y destacando el folclore tradicional colombiano desde la danza y el movimiento.
5: Muchas gracias, Luisa, por esta información tan importante entregada hoy a nuestros asociados. Recuerden que tenemos un compromiso con la democracia. Hay que ir a votar por la paz y por la vida. Los esperamos en cada uno de los puestos de votación tempranito, llevar lapicero y cuidar su voto, no olviden.
6: Gracias, Melba, gracias, Esperanza, gracias, Albertico. Es un placer y claro que sí, nos la jugamos por la vida.
5: Muy bien.
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5: 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En La Voz de Bogotá son las 9 de la mañana y 59 minutos.
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2: 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En La Voz de Bogotá son las 10 de la mañana y 29 minutos. 930 AM, La Voz de Bogotá.

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2: 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En La Voz de Bogotá son las 10 de la mañana y 59 minutos. 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
2: 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En La Voz de Bogotá son las 11 de la mañana y 29 minutos. 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
9: 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En La Voz de Bogotá son las 12 del día en punto.
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1: Que no se oye esa clave, ¿qué pasa?

Señoras y señores, ahora vengo yo, dice Richie Ray Bobby Cruz, mientras ustedes, quienes no hayan votado, todavía van a votar. Están pendientes los candidatos, las campañas. Por fortuna y gracias a Dios, esto no es un editorial lo que quiero hacer, no. No suele suceder que en los medios de comunicación, especialmente en la radio, se utilicen editoriales, no se da. Pero bueno, un día se van a dar y eso no me priva de poderles decir, señoras y señores, que con el título de esa canción, ahora vengo yo con Rich Ray Bobby Cruz, agradeciendo su amable sintonía en cualquier lugar del mundo donde se encuentre, podamos opinar y decir que, gracias a Dios, hoy 21 de junio se cumple la segunda vuelta de la elección presidencial y que si bien aquí no les decimos por quién, ni siquiera sugiramos por quién vamos a votar, yo ya voté, de pronto ahora les muestro el... como el presidente lo ha hecho, como lo han hecho muchas personas, como también lo puede hacer usted, mostrar la contraseña de que ya cumplimos con el deber ciudadano. Pero no opinar es quedarse uno con las cosas guardadas, y de pronto lo que queremos decir es que por fortuna hoy 21 de junio de 2026 terminan los agravios, van a terminar las discusiones, las acusaciones unas con otras campañas, el que uno es más ladrón que el otro o que el otro es más bandido que el otro y que el otro se robó, el otro no ha hecho, tantas cosas que se han dicho ofensivas que han afectado no solamente tratando de menoscabar la personalidad de cada quien o robándole tal vez la honorabilidad a X candidato de la campaña del otro, que actuaron las bodegas, que no actuaron las bodegas, que unos se sumaron a los otros, que los que decían que estos eran ladrones hoy están recibiendo el apoyo de mucha gente. Lo cierto es que hoy es la verdadera encuesta, la encuesta con el pueblo. Hoy es la verdadera, hoy se plasma verdaderamente la intención del voto. Ahí lo vamos a ver. Señoras y señores, ahora vengo yo, es para decirles gracias por su amable sintonía y muchísimas gracias, primero que todo, a nuestros directivos de la empresa de La Voz de Bogotá, directivos de Todelar, que nos han permitido un horario extendido que va a ir hasta las 2 de la tarde para darnos mayor espacio, mayor capacidad para hacer contacto con ustedes, con las personas que van a ser de corresponsales. Nosotros, los corresponsales nuestros, van a ser nuestros contactos que tenemos en el Facebook, en los contactos del celular. Ustedes, en cualquier lugar donde estén, de pronto reciben una llamada y les voy a preguntar, ¿dónde están? ¿Ya votaron? ¿Cómo está el tiempo? ¿Cómo está la circunstancia? Mientras también nosotros aquí estamos llamando al IDEAM para establecer cómo va a estar el estado del tiempo en las próximas horas, con el propósito que usted salga a votar sin inconvenientes, sin dificultades y de pronto desprovisto del paraguas o de la capa para protegerse del agua si es que de pronto va a llover o no va a llover, lo que nos diga el IDEAM. El reconocimiento lo hacemos hoy a nombre de nuestros compañeros David Ruiz Herrera, en la parte técnica, él es nuestro ingeniero de sonido, domingo 21 de junio, con un día que se insinúa opaco en algunas partes, de pronto deslumbrante en otras, pero que de todas maneras nos permite agradecerle a usted su sintonía en cualquier lugar del mundo donde se halle y allende las fronteras. 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

0: en La Voz de Bogotá. Y por el streaming de La Voz de Bogotá también nos están siguiendo ustedes. Gracias. Por el Facebook Live, el Facebook del doctor Neftalí Rengifo Yurgaki, a quien a propósito estoy saludando en este momento, subdirector del espacio, abogado, escritor, comentarista, panelista central del Debate Popular Nacional. Doctor Neftalí, bienvenido, muchas gracias por asistir como siempre. Asistir.
1: Gracias a usted, Leonel, por permitir mi compañía. Ahora vengo yo, ajá, como decía la cortinilla.
0: Sí.
1: Ahora lo podrá decir quien gane. A las 6 de la tarde ya podrá, ajá, haber más o menos inclinación del voto por Iván Cepeda o Abelardo de la Estrella. Sí, uno, señor, de los dos dirá, ahora vengo yo,
0: ahora
1: a
0: vengo
1: la
0: yo,
1: casa de Nariño.
0: Sí, señor.
1: Ojalá todos salgan a votar. Yo ya lo hice, vi bastante confluencia, la gente está entusiasmada, y que sea lo que el pueblo decida en elecciones libres y espontáneas.
0: Sin pensar en que se va a destripar la izquierda si gana la derecha, si gana el señor de la Espriella. Porque es que esta semana se malinterpretó, y vale la pena hacer la aclaración, se malinterpretó a un opinador muy allegado al gobierno del presidente Gustavo Petro, que dijo que si no ganaba la izquierda, el país se iba a incendiar. No. Él, en la aclaración que el señor hace cuando los medios de comunicación lo entrevistan esta semana, él dice, mire, es que me sacaron de contexto en lo que yo dije en el trino formal. Lo que él quiso decir es que si gana el doctor Abelardo de la Espriella, el país se puede, es como tirarle un fósforo encendido a un depósito de gasolina, porque es que como el señor de la Espriella dijo que iba a destripar la izquierda, a perseguir a los de la izquierda, a perseguir a los que no opinen como él, a quitarle las garantías ciudadanas a todos los que él sepa que son de izquierda. Entonces, lo que él quiso decir, el señor ha llegado, el señor a quien me refiero. ¿Usted supo quién fue la persona que dijo que si no ganaba la izquierda, el país se podía incendiar?
1: Lo leí, pero no recuerdo con precisión.
0: Bueno, esa persona que es muy allegada al doctor, al gobierno del presidente Gustavo Petro, simplemente aclaró que lo que quiso decir es que los miembros de la izquierda o los que no piensan como el gobierno del doctor, en caso que gane el doctor Abelardo de la Espriella, no se van a dejar masacrar. Ya, así como eliminaron a casi 6.000 miembros de la Unión Patriótica en gobiernos anteriores de infausta e ingrata recordación, esta vez lo que quiso decir el personaje es que los miembros, los quienes voten por Iván Cepeda o por lo de la izquierda en caso que pierda, no se van a dejar matar, ni perseguir, ni masacrar. Si hay un mensaje. Sí, señor, ya tenemos, me dice el máster acá, ya tenemos la comunicación con don Daniel Useche en el IDEAN. Él es meteorólogo, especialista en el pronóstico, el estado del tiempo. Y como estamos en elecciones, con las muy buenas tardes, señor Daniel Useche, ¿qué nos espera para las próximas horas? ¿Va a llover? ¿El tiempo continuará así como está en la capital de la República? De pronto, un estado sombrío, el cielo encapotado, pero que le ha permitido a muchísima gente salir masivamente a votar, acogiendo el llamado no solamente de las campañas políticas, del mismo presidente que esta mañana llamó a votar por quien el pueblo quiera y elija, que se van a respetar las elecciones y se va a hacer el reconocimiento respectivo en caso que no haya ninguna circunstancia para acotar, para anotar o para observar. Don Daniel, ¿cómo le va? Buenas tardes, ¿cómo está?
2: Cordial saludo para todos.
0: Sí, señor.
2: A esta hora les cuento que Bogotá con cielos mayormente nublados, 19 grados de temperatura. Se espera que a mediados de la tarde y a finales de la tarde del día de hoy se puedan registrar algunas precipitaciones de carácter ligero en algunas localidades, particularmente del norte y noroccidente de la ciudad. A esta hora, Bogotá con 19 grados de temperatura, cielo mayormente nublado. También se esperan lluvias, particularmente las de mayor intensidad en zonas de los llanos orientales, Arauca, Casanare, sectores de Meta, el sur de Vichada, el nororiente de la región amazónica, también hacia zonas de Guainía y Guaviare. En el resto de la región andina, probabilidad de algunas lluvias en sectores de Santander, norte de Santander, Tolima, Huila y particularmente hacia el oriente del departamento de Cauca y Valle del Cauca.
0: Es el reporte del estado del tiempo del IDAN. ¿Y el fenómeno del Niño cómo avanza, don Daniel?
2: Sí, él sigue consolidándose en el Pacífico Ecuatorial. Estamos esperando que ya en este segundo semestre del año se sienta el mayor impacto sobre el territorio colombiano.
0: Perfecto. Don Daniel, muchísimas gracias. Muy agradecido con usted por el reporte para la audiencia del Debate Popular Nacional. Que tenga una muy buena tarde.
2: Gracias, feliz tarde para todos.
0: 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Quiero presentar un saludo de reconocimiento a las directivas de la empresa que nos ha permitido hoy no solamente hacer el debate popular, hacer una extensión del horario para mayor información entre la 1 y las 2 de la tarde. Entonces, vamos desde esta hora que hemos iniciado, 12 del mediodía hasta las 2 de la tarde. Hacemos una breve pausa y regresamos en materia. Gracias por su amable sintonía, muy gentiles.
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0: Y vamos a entregar, bueno, mientras la gente está votando o se están decidiendo a salir a votar, les quiero presentar una canción que el mismo autor de ella la interpreta, que es el compositor Hernando Marín. Este fue el compositor de La Ley del Embudo, ¿recuerdan ustedes? O La Canción de los Maestros. Tiene canciones muy destacadas en el panorama o en el mundillo de la música vallenata. O tomó una guitarra y le cantó a una audiencia el tema que había compuesto, que le gustó mucho a la cacica de Noguera, era doña Consuelo Noguera de Molina, la fundadora del Festival Vallenato. Y alguna vez le preguntaron a la cacica que de las canciones que ella recordaba del vallenato, de las que más le habían marcado, y dijo, esa canción que se llama Canta Conmigo, de Hernando Marín, del compositor Hernando Marín, es una de las que más me gusta. La vamos a oír, la letra es muy bonita, y bueno, les quiero decir sobre ese compositor, que murió en un accidente de tránsito cuando iba a una presentación hacia Sincelejo. En esa vía se salió el carro, el taxi que lo llevaba, se salió, pegó en un puente y allí falleció Hernando Marín, el compositor de Los Maestros, La Ley del Embudo. ¿Recuerdan ustedes que fue la canción e himno que asumió el M-19 en 1970? Pues bien, aquí está el tema Canta Conmigo. La letra es muy bonita, vale la pena, por eso la presentamos así, con el mismo autor, Hernando Marín. Aquí está.

Quiero enlazar la melodía de cuatro versos para que ustedes me acompañen a cantar. Canta conmigo, mi pueblo.

0: La invitación igual la hace más adelante de otra estrofa a los que están en el monte, aquellos que tomaron las armas un día, se fueron al monte y han permanecido allí, tomando para muchos en la sociedad el camino equivocado, pero invitándolos a rectificar. Por eso se llama Canta Conmigo, la versión esta de Hernando Barín. Estamos en el debate popular nacional. Señoras y señores, a esta hora tenemos las 12:23 minutos del mediodía. Y a esta hora, en Groenlandia, que hoy está celebrando un cumpleaños de su creación, son las 3 de la tarde y 23 minutos. Les he saludado a nombre de Manuel Rey Zárate, nuestro compañero de deportes, que hoy está en México recogiendo material y posiblemente lo tenemos en los próximos minutos aquí haciéndonos un reporte en directo desde México. Le hemos pedido que consulte sobre el tema que nos atañe a los colombianos hoy, que son las elecciones, las votaciones presidenciales. Saludo en Medellín a Juan Harvey Bedoya, uno de los mejores taxistas antioqueños que sirve por las calles de la capital antioqueña. El saludo también es a nombre de nuestros panelistas habituales, el doctor Óscar Darío Pérez Pineda, representante a la Cámara por el Partido Centro Democrático, contador público, y quien desde el Congreso de la República propone por beneficios para no solamente los antioqueños, para todos los colombianos. Aquí tenemos también la opinión, en unos minutos haremos enlace con Rubén Darío Arcila, el mejor narrador de ciclismo que ha dado en nuestro país, y muy posiblemente tengamos a nuestro invitado siempre especial, Alberto Ávila, que es el presidente de la Sociedad de Economistas Consultores del país. Nos ha dicho la representante de Fenalprensa, que viene y nos acompaña cada domingo, que ella se llama Cristel Cardoso, que por dificultades de salud todavía no ha salido inclusive ni a votar, ha tenido ánimo para... El doctor Franklin Meneses, abogado, escritor, autor de varias obras, también se ha disculpado diciendo que muy posiblemente por circunstancias de salud no alcanzaría a venir. Pero saludo a don Julio Blanco en Pinky, a su familia que nos escuchan y en cualquier lugar del mundo. Mire, el reconocimiento para la familia Noroña en Manaus, en la zona esta selvática que va de Leticia a Manaus por el río Amazonas, nos prestan atención, nos escuchan allá en el Putumayo. Hay dos emisoras, hay una en Puerto Asís que se llama Tres Fronteras, que nos enlaza los domingos cuando tienen la posibilidad para llevar nuestra programación. Y en Puerto Leguízamo, Putumayo, una emisora que se llama La Voz de la Esperanza, que es la emisora de la parroquia, también nos enlaza los domingos y escuchan lo que estamos programando aquí en la capital de la República. Les dije que hoy, ¿qué partidos tenemos? Permítame, yo le pedí el favor al doctor Nestali que nos colaborara con haciendo las veces de Manuel Rey Zárate, que está en México. Pero aprovechamos este momento que ya hacemos enlace con México para saludar a Manuel Rey Zárate, nuestro compañero de deportes, que nos tiene la programación, nos va a hablar un poquito, nos va a hacer un reporte completo, él dice, desde allá. Y yo espero que ustedes también queden informados, muy bien informados, con el enlace que hacemos con Manuel Rey Zárate. Manuel, muy buenas tardes acá. ¿Qué horas tenemos en México a esta hora, Manuel?
1: ¿Qué tal, Leonel? Saludo cordial para usted, para toda la amable audiencia, siempre del debate popular nacional de Tobelar. Acá estamos en la voz de Bogotá, de Tobelar, en ese día maravilloso, sí, en ese ya domingo 21 de junio del año 2026. Leonel, son las 11 de la mañana y 37 minutos aquí en México. Le cuento que estoy aquí frente al Estadio Azteca, el Coloso de Santa Úrsula, al sur de la capital mexicana. Le llaman así el Coloso de Santa Úrsula porque queda en la colonia de Santa Úrsula, precisamente al sur de esa gran ciudad de América Latina, México, la capital mexicana. Hombre, me leo, pues muy contentos hasta ahora con lo que se ha hecho en el Campeonato Mundial de Fútbol. Ustedes seguramente y todos sabemos, obviamente, que Colombia le ganó 3-1 al equipo de Uzbekistán. Gran actuación de los jugadores colombianos Daniel Muñoz, igualmente Luis Díaz y también Hamilton Campaz, quienes hicieron los goles frente al equipo de Uzbekistán el pasado miércoles 17 de junio, precisamente aquí en este estadio Azteca. Y justamente con la colaboración de nuestro amigo Daniel, pues vamos a pasar la voz de Luis Díaz, quien se
0: No,
1: sintió muy complacido.
0: venga, Manuel, no.
1: Sí, digan.
0: Manuel,
1: Bueno.
0: ¿tiene usted, tiene información, algo que tenga que ver con el día, lo que nos ocupa hoy acá ¿cuándo es el próximo partido de la Selección Colombia y sobre votaciones, elecciones, qué tiene usted?
1: Pues hombre, mi estimado Leonel, le comento que el próximo partido de Colombia será este martes, ¿cierto? Martes en Guadalajara, frente al seleccionado de la República Democrática del Congo, ¿cierto? República Democrática del Congo, que a propósito empató su primer partido frente al seleccionado de Portugal. Y sobre las elecciones, pues déjeme decirle que sí, obviamente hay una colonia colombiana aquí que ya hizo sus votaciones previamente, y pues hay una gran expectativa, por lo que puede ser precisamente, buenos días, estamos entrando aquí al Estadio Azteca, sobre lo que puede ser realmente el partido, o mejor las elecciones. Bueno, el partido desde el punto de vista electoral, ¿verdad? Porque es un partido para el candidato Abelardo de la Estrella, también para Iván Cepeda, para ver quién de los dos se queda con la gran victoria de ser nada más ni nada menos que el próximo presidente de Colombia, Leonel. Pero como le digo, estamos todos a la expectativa, estamos todos a la expectativa de lo que puede pasar realmente en esta gran confrontación electoral, mi estimado Leo, allá en la capital colombiana.
0: Sí,
1: Sí.
0: es que pues conociendo, o por lo menos en lo que hemos conocido de Ciudad de México, que tiene casi 23, 24 millones de habitantes, solamente la capital, queda muy lejos del lugar donde usted se halla, al sitio que hayan dispuesto las autoridades, la registraduría, la Cancillería y la representación diplomática de Colombia en Ciudad de México para ir a votar, ¿o qué ha oído usted de las elecciones, Manuel?
2: Parece que se cayó la llamada,
0: Sí,
2: Leonel.
0: se ha caído la llamada. ¿Usted tenía resultado de partidos
2: Sí,
0: ahí?
2: Leonel, en estos
1: Sí,
2: momentos.
0: Ya, no, termine,
2: En este
0: doctor
2: momento
0: Mentali.
2: está jugando España y Arabia, segundo tiempo. Va
0: Sí.
2: ganando España 4-0.
0: Ajá.
2: En el día de hoy tenemos otros partidos. A
1: 4-0
2: las
1: España.
2: 2 de la tarde, Bélgica e Irán.
0: Sí.
2: A las 5 de la tarde, Uruguay versus Cabo Verde. Y a las 8 de la noche, Nueva Zelanda, Egipto.
0: Ya. Complemente su información, mi
1: Sí.
0: querido Manuel Rey Zárate, en México. Con gusto.
1: Gracias, gracias, mi estimado Leo. Sí, le decíamos que en ese momento estamos aquí, obviamente, haciendo un trámite en la delegación de la FIFA en el Estadio Azteca de México. Y sí, realmente, lamentablemente, estamos muy distantes del sitio de votación designado por el gobierno colombiano para los nacionalizados colombianos, o mejor, habitantes regularmente de Colombia acá en México, mi estimado Leo. De todas maneras, como le decía anteriormente, hay entusiasmo y hay expectativa, ¿cierto?, sobre lo que pueden ser los resultados de esas elecciones después de las 3 de la tarde, hora mexicana, porque vuelvo a decirlo, en este momento aquí son las 11 del día, 11 de la mañana, mejor, 31 minutos, mientras que ustedes allá en Colombia, claro, tienen las 12 del mediodía ya 31 minutos. Así que, mi
0: Perfecto.
1: estimado Leo, sí, de todas maneras, si yo logro tener la posibilidad de hablar con algún colombiano, como le dijimos
0: Ajá.
1: anteriormente, que haya depositado su voto, inmediatamente lo estaremos llamando para que continúe con la
0: Perfecto.
1: información aquí del debate popular nacional de todo el Alejo. Sí.
0: Perfecto, Manuel, muchísimas gracias por su completo reporte y seguimos atentos, estamos atentos a su información. Vamos de 12 a 2 de la tarde, tenemos tiempo suficiente para que usted haga el recorrido y en la posibilidad que tenga tendremos también la feliz ocasión de pronto de entrevistar a algún colombiano o alguien que usted periodísticamente en su análisis determine que vale la pena traerlo al micrófono aquí del Debate Popular Nacional. Muchas gracias, Manuel, muy amable. Vamos a hacer una pausa y ya volvemos.

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0: La canción Mi Buenaventura, que tiene tantos años de vigencia, hombre, interpretada aquí por Peregoyo y su combo, se llama Peregoyo y su combo Bacaná. El cantante se llama Marquitos, era un profesor de escuela que no mide sino como unos 50 de estatura. Marquitos, excelente voz del grupo Peregoyo. Mi Buenaventura nos sirve para afincar, para afianzar o para iniciar una apreciación que significa lo siguiente: mientras los políticos aquí en Bogotá se están peleando, cada uno por defender sus causas, mientras hay un gobierno indolente en el Valle del Cauca, que solo habla de preocupaciones pero que no toma acciones concretas para solucionar el problema, Buenaventura se está muriendo de sed. Hay una sequía impresionante, el acueducto ha sido siempre deficiente y el agua que consumen los bonaverenses, estando a la orilla del mar, fíjense ustedes, con una serie de quebradas y ríos que surcan ese territorio próspero también para la agricultura, que es las orillas del Pacífico, en la comprensión de Buenaventura. Buenaventura es uno de los territorios, de los municipios más grandes de Colombia, y está en el Valle del Cauca. Pero mientras hay una gobernadora más preocupada por cómo van a estar las votaciones en Bogotá, la gente de Buenaventura, la negramenta, lo decimos con cariño, de Buenaventura, padece sed. Y ha sido ya tradicional que tengan ese problema, doctor Nestalí. Buenaventura, usted lo sabe, ¿no?
1: Así es, Leonel. Y respecto a la negramenta, lo decía con cariño, en Negro Palomino, ya fallecido. Ajá, así es que Palomino. No deben ofenderse por eso.
0: Sí, señor. Bueno, Mi Buenaventura ahí nos servía para hacer esa precisión. Señoras y señores, Hoy es 21 de junio, la gente sigue votando con ánimo. En Emiratos Árabes son las 9 de la noche y 41 minutos. En Israel y Palestina, ya en la Franja de Gaza. Hombre, a propósito, se están sentados a esta hora discutiendo la paz con la mediación del gobierno de Donald Trump para esa región del Oriente Medio, para Palestina, para Irán, para Israel. Ojalá lleguen a una conclusión pronta en las próximas horas. En Rusia y Ucrania, a esta hora son las 8 de la noche y 42 minutos. En Brasilia, la capital del Brasil, son las 2 de la tarde y 42 minutos. Señoras y señores, ya tenemos contacto con un compañero, un colega que se llama Jairo Antonio Zárate Carvajal, colaborador de varios medios de comunicación, reconocido periodista a nivel de la capital de la República y en Cundinamarca. Jairo Antonio, ¿cómo le va? Buenas tardes.
2: Apreciado Leonel, lo mejor de la vida para usted, para el doctor Neftalí, para la mesa de trabajo, para el ingeniero de sonido y los queridos radio escuchas.
0: ¿Dónde se halla usted a esta hora, hombre?
2: Estamos hacia el norte de la capital de la República. Estamos cerca aquí al puesto de mando de Masurén, exactamente calle 152 con autopista. Pero hemos hecho un recorrido desde primeras horas por la capital de la República. Le comento, a las 6 de la mañana estuvimos en el puesto de mando unificado con el señor ministro de la Defensa Nacional. Estuvimos con el alto mando militar en este puesto de mando unificado, acompañados de toda la cúpula militar y policial, así como de los mandos regionales del país, y se ha reportado normalidad en el territorio nacional y se ha invitado a más de los 41 millones de colombianos habilitados para votar, a participar con tranquilidad en los comicios. A su vez, en el departamento de Cundinamarca también, el general Navarro pues ha estado al mando del puesto de mando unificado para garantizar la seguridad y transparencia de la jornada electoral de la segunda vuelta. En Cundinamarca, más de 6.000 uniformados de la Fuerza Pública acompañan el desarrollo de las elecciones en los 116 municipios. Y también tenemos, estuvimos un instante a primera hora con el Procurador General de la Nación, el que también nos aseguró que sobre la declaración del presidente Gustavo Petro, que afirmó que solo obedecerá a los jueces respecto a los resultados de la segunda vuelta, pues ha dicho, palabras más, palabras menos, que el preconteo es una actividad informativa para tener información más rápida, pero el verdadero resultado, el vinculante jurídicamente definitivo, es el del escrutinio, que además lo hacen jueces y no funcionarios de la registraduría. Está en lo correcto el presidente al pedir que la declaratoria final la haga la autoridad que corresponde, que son los jueces con el escrutinio. Pero pues vamos a aprovechar aquí que estamos cerca a las mesas de votación, aquí en el punto de Masure, en calle 52 con Autopista del Norte, para preguntarle aquí a una colombiana en esta fiesta de la democracia. Tenga usted muy buenas tardes, señora.
3: Buenas tardes, señor.
2: Un placer aquí para La Voz de Bogotá, para los 9:50 del AM, excúseme. ¿Cómo, ya votó?
3: Sí, claro que sí, ya ejercí el derecho que tenía a mi voto.
2: Bueno, ¿cómo ve este ejercicio? ¿Cómo lo ve con respecto a la primera vuelta?
3: Pues lo veo casi igual, hay mucho flujo de gente, muchos ciudadanos ejerciendo el derecho al voto.
2: Usted me comentaba extra micrófonos que había angustia esta mañana porque aquí usted es vecina y el punto estaba casi desocupado.
3: Así, hacia las 9 de la mañana estaba más bien solo, pero ya ha empezado a salir la gente a votar y en este momento está normal.
2: Bueno, este es un reporte de una ciudadana que le estemos indagando sobre los pormenores aquí en este sector de la capital de la República respecto a esta fiesta de la democracia, señor. Pues también aquí me está llegando un informe que en Corferia se instalaron 228 mesas, está en total normalidad y van a convocar a 271.574 ciudadanos, pues está habilitada para votar en Corferias. De tal manera que es lo que tenemos de primera mano, apreciado Leonel.
0: Bueno, Jairo Antonio, mire, qué reporte tan completo el que acabamos de recibir de nuestro compañero y colega Jairo Antonio Zárate Carvajal. Estamos en deuda con usted y el reconocimiento va a la calidad del reporte que nos ha hecho mi querido Jairo Antonio Zárate. Antes de las 2 de la tarde, si el tiempo lo permite, los minutos se dan y usted tiene la oportunidad. Esperamos de pronto el reporte de despedida ya sobre esa hora, antes de las 2 de la tarde. Con todo gusto, Jairo Antonio Zárate Carvajal, muchas gracias por su información.
2: Claro que sí, señor.
0: Sí, señor. Vamos a hacer una pausa y ya regresamos.
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0: Ya tenemos las 12:50 minutos del mediodía. Vamos hasta las 2 de la tarde. Le recuerdo a los habituales oyentes. Hay mucha gente que sabe que nosotros habitualmente vamos entre las 12 y la 1. Pero hoy, por una deferencia especialísima de la gerencia del doctor Carlos Cuervo, a Laura, bueno, y a todo el personal administrativo, a Angie, al CIRA y todo el personal administrativo de La Voz de Bogotá. Vamos de 1 a 2 de la tarde, estaremos despidiendo a las 2 de la tarde. Hoy es, y gracias a ustedes, muy amables, y a ustedes que quienes llegan de pronto tarde a la sintonía, les quiero decir, para las personas que llegan por primera vez a escucharnos, este programa es el Debate Popular Nacional. Nosotros decimos que somos la voz de los que no tienen voz, y hay muchos medios que suelen apropiarse de ese término, ¿no? La voz de quienes no tienen voz. Aquí tenemos invitados especiales y panelistas para conceptuar, opinar, debatir, polemizar o comentar circunstancias especiales. No vamos a decir que tenemos la última palabra, nunca nos hemos creído ni más papistas que el Papa, porque no pontificamos. Tampoco nos creemos dueños de la verdad absoluta. No hemos descubierto que el agua moja, simplemente somos periodistas que queremos coincidir con ustedes en muchas de las apreciaciones que tienen sobre el transcurrir, el trasiego de la vida diaria y en las cosas que podemos llegar a coincidir políticamente o en el análisis de las noticias. Porque al fin y al cabo, el Debate Popular Nacional pretende llenar un espacio que no lo hay en las horas del mediodía en los medios de comunicación capitalinos, utilizando un viejo adagio que dice que un pueblo informado jamás será manipulado. Nosotros buscamos tener esa información para transmitirla a ustedes, compartirla con ustedes. Hoy queremos, ya tenemos contacto con el doctor Oscar Darío Pérez Pineda. El doctor Oscar Darío Pérez Pineda es nuestro analista socioeconómico antioqueño, contador público de la Universidad de Medellín, destacado analista socioeconómico antioqueño, representante a la Cámara por el Partido Centro Democrático, integrante de la Comisión Tercera Económica Permanente y quien desde el Congreso Nacional propende por beneficio no solamente para los antioqueños que él representa en la Cámara de Representantes, sino para todos los colombianos en el Congreso Nacional. Doctor Oscar Darío, ¿cómo le va? Buenas tardes.
11: Buenas tardes. Hoy Colombia no escoge entre dos personas. Colombia escoge el modelo político, económico y social del futuro. Escoge si queremos la libertad o queremos la imposición de un Estado que todo lo quiere estatizar. Escogemos si queremos libertad de empresa, de inversión, o queremos que todo sea del Estado, al mejor estilo de Venezuela, de Cuba y de Nicaragua. Escogemos si queremos mantener la Constitución vigente o la queremos modificar, para que los colombianos todos los días seamos menos libres y menos capacitados para tomar nuestras propias decisiones. Escogemos si queremos una constituyente como la que propone uno de los candidatos para perpetuarse en el poder, porque perder el poder en manos de las izquierdas es fácil, recuperarlo después es muy difícil. Así que la decisión es trascendental. La decisión es el modelo de país que queremos. Invitamos pues a todos los ciudadanos a votar. En la forma en que lo quieran, en la forma que estimen que es lo mejor para el futuro de nuestros hijos, para nuestro propio futuro. Las urnas nos esperan. No nos quedemos en la casa. Tenemos que hacer valer que el instrumento más fuerte para mantener las democracias es el voto.
0: Buenas tardes, muchísimas gracias. Buenas tardes, doctor Oscar Darío, muy amable usted por la apreciación. Es un valioso aporte que nos hace semanalmente como analista económico socio antioqueño. El doctor, estábamos hablando de las opiniones de nuestros panelistas, y el doctor José Darío Pérez Pineda, que es una persona muy solicitada cuando se trata de opinar sobre temas económicos nacionales en el Congreso Nacional. Los medios de comunicación lo buscan mucho. El doctor Oscar Darío Pérez Pineda es permanente analista socioeconómico aquí en el Debate Popular Nacional. Miren, les había dicho que como se trata de hablar con el ejemplo, aquí está la certificación del voto. Ya votamos, ya ejercimos el libre derecho que tenemos como colombianos a elegir y ser elegidos. Dice 2026, elecciones, segunda vuelta, elección presidencial y vicepresidencia de la República 2026-2030, Registraduría Nacional, certificado electoral de las elecciones, y está el número de la cédula, está la fecha y todo. Hablamos con el ejemplo, muchas gracias. Hombre, hoy domingo 21 de junio, es el día 172 del año, la semana 25 en el sexto mes del año, y quedan 193 días del 2026. Hoy es el Día Mundial del Solsticio. La palabra solsticio proviene del latín y es un evento o fenómeno astronómico que ocurre dos veces en el año y se relaciona con la aproximación o distancia máxima del Sol con relación a la Tierra. Cuando se acerca es el solsticio de verano, y cuando se distancia es el solsticio de invierno. Hoy es el Día Internacional del Yoga. El yoga es una disciplina tradicional física, mental y espiritual originada en la India. Su nombre, yoga, significa unión y proviene del sánscrito. El sánscrito es uno de los idiomas más antiguos del mundo. El objetivo del yoga es lograr la armonía entre el cuerpo, la mente y la respiración. Ayuda a reducir el estrés y a mejorar la salud en general. Hoy es el Día Mundial de Lucha contra la Esclerosis Arterial Amiotrófica. La esclerosis amiotrófica es una enfermedad neurodegenerativa progresiva y sin cura que afecta las neuronas motoras en el cerebro y la médula espinal, provocando debilidad, atrofia muscular y parálisis sin comprometer, vean ustedes la paradoja, no, daña todo lo demás, pero no compromete los sentidos y la inteligencia. ¿Recuerda usted, doctor Nestalí, el caso del científico Stephen Hawking, ¿no? Que murió ya hace 20 años. ¿Ah, sí? No, murió hace 8 años. Desde la edad de 21 años padeció la enfermedad. Famoso por los estudios que hizo sobre el universo y los agujeros negros, Stephen Hawking No fue el último científico vivo, murió hace 8 años. Hoy es el Día Mundial de la Hidrografía. La hidrografía es el estudio sistemático de los cuerpos de agua en la Tierra. Hoy es el Día Mundial de la Jirafa. La jirafa es el mamífero más alto del mundo, que puede llegar a alcanzar más de 5 metros de altura y un peso de hasta 1.600 kilogramos. ¿Cómo será? Hoy es el Día Internacional de la Selfie. La selfie, el autofoto o el autorretrato que uno ve de mucha gente cuando se va de paseo, de vacaciones y visitan sitios de interés, así lo suben. Hoy es el Día Nacional de Groenlandia, la isla más grande del mundo por la que el doctor Donald Trump, presidente de los Estados Unidos, no ha bajado la guardia para hacerse a ella, ¿no? El Día de Groenlandia. ¿Quiere que les hable un poquito de Groenlandia? Le voy a hablar un instante nada más de Groenlandia, pero después de esta pausa, porque es que quería que escucháramos, mientras aquí la gente está saliendo a votar y todo lo demás, usted en su carro que nos está oyendo, ahí en su residencia, en la finca o en la chacra, en el Amazonas o en cualquier lugar del mundo, los invito a oír a un personaje que se llamó, le decían el indio Rómulo. Él se llamaba Rómulo Mora Sáenz, nació en Monguí, Boyacá, de su pueblo fue alcalde también. Falleció a los 89 años de edad aquí en la capital colombiana. Rómulo Mora Sáenz, le decían el indio Rómulo. Y él recitaba continuamente, cuando la gente se lo pedía en sus presentaciones, un poema que se llama Los Políticos. Mire, y no está lejos de la realidad, escuchen la letra, que para quienes la oyen por primera vez van a decir, oiga, muy cierto. Y quienes ya la oyeron van a recordar que tenía toda la certeza, afincaba, y las realidades que dijo en esto todavía están vigentes, eso no se ha perdido. Escuchemos al indio Rómulo, aquí está, Los Políticos.
12: Ya estoy cansado de todas las promesas de esos doctores que por aquí aparecen 2 o 3 meses antes de elecciones. Que tan solo mentira nos ofrecen. Y van diciendo que es que son los redentores de los que están sin pan, sin techo y sin abrigo. Y valga la verdad, naite ganado con que me echen el brazo por la espalda, me den palmaditas, me hablen ahí con unas frases que nadie las comprenden, armados en los balcones de las casas grandes, haciendas de los ricos, y siempre con la misma cantaleta, con el mismo mentir de muchos años. ¿Onta, doctores, el pan que mi chinito lloran? Si ustedes se hartan los impuestos y a todos nos hacen la mamola. ¿Onta la escuela para mis tripiverdes, a ver? Para que leigan, se estruigan, para que aprendan a rasguñar su nombre, para con eso más tarde no los engañen como a yo, ni tengan que decirle a todo tiro mi patrón, mi doctor, su mesecito. Estoy cansado de ser arrendatario, qué carajo. Estoy cansado de servirle al gamonal. ¿Onta la tierra para que yo cultive, a ver? ¿Onta? ¿Onta un terrón que sea mi propiedad? ¿Onta el pan que mi sudor se gana si mi amito el doctor Naita me da? 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Estoy cansado de serles un esclavo como lo fueron mis...

0: busquen a mis hijas para calmar la fiebre. A las malas a ellos se le acuesten como si fueran mujeres de la calle, como si fueran esclavas para mercar. A ver, doctores, ¿onta la justicia? Danainas fuera para joderlo a uno, ahí sí. Si alego a mi patrón por mis derechos, para la calle en la inopia voy derecho. Si contradigo al juez algo multado y eso que le truje un sarabiao. Si voy donde el alcalde a contestar demanda y no le llevo también su sarabiao, pues para la cárcel me zampan empujones sin tener derecho de decir ni miau. ¿Onta, doctores, la justicia? 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Si fueron ustedes mismos los que se inventaron estos dos colores para que nosotros...
1: Ahí está el indio Rómulo. Hablaba de los dos colores, ¿no? Cuando anteriormente no existía ni ANAPO, no existía Unión Patriótica, no existía Partido Comunista, no existían los Verdes.
2: Ni Centro Democrático.
1: Ni Centro Democrático, ni nada. Existían solamente liberales y conservadores, ¿no? Recuerda que a unos les decían los chulavitas eran los conservadores y los cachiporros eran los liberales, ¿no? De esa época. Vino el famoso pacto de liberales y conservadores que rotó en la presidencia de la República durante varios años a los candidatos a los presidentes. Entonces le tocaba a uno y después le tocaba al otro y consultaba con el pueblo. Pero en medio de esa de ese intercambio o de ese acuerdo se presentó, por eso es que hay muchas dudas, y hoy cuando se ha afincado la que llamamos democracia colombiana y en esto de las elecciones presidenciales, que con la mayor celeridad se dan en Latinoamérica, somos el país que más rápido se pronuncia en torno a todas las votaciones. Oiga, aún con todo eso, hubo robo de elecciones. Permítame recordarles que en el año 1970, así le duela a muchas personas, hay que reconocer que le robaron las elecciones a la ANAPO, que representaba el señor general Gustavo Rojas Pinilla. Fue cuando se creó el M-19 a raíz de esa circunstancia. A la ANAPO, el doctor Carlos Lleras Restrepo, le decían el chiquito Lleras, le robó las elecciones. Eso está comprobado, lo podemos decir a voz de cuello. Le robó las elecciones a Gustavo Rojas Pinilla para dárselas al papá del doctor Andrés Pastrana, a Misael Pastrana Borrero, reconocido, comprobado que eso fue así por los mismos autores del delito. El único que no lo reconoció fue el presidente Carlos Lleras, murió con ese secreto. Pero los quienes actuaron ahí, el ministro del Interior, el registrador de la época, ellos reconocieron haberse robado las elecciones en beneficio del presidente Misael Pastrana, quien fuera presidente Misael Pastrana. Entonces, por eso hay dudas y todavía se discute, y por eso se habla de conteos y preconteos y reconocimientos o dudas en torno al desarrollo de las elecciones. Esta vez esperamos nosotros que no haya ese tipo de circunstancias, que todo marche como debe marchar. Mi querido Daniela, David, hacemos, mi compañero del máster, hacemos una breve pausa, ya regresamos, porque David Ruiz Herrera tiene la palabra, para que hagamos una breve pausa y ya volvamos.
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0: un cielo colmado de estrellas, ¿no? La sombra perdida. La compositora de esta canción se llama Rita Fernández Padilla. Ella nació en Santa Marta, hoy está celebrando 78 años de vida. Es la compositora de esa canción, ella muy reconocida, compositora de otros temas que interpretan los vallenatos en la música tropical también. Esta compositora ha hecho el himno oficial a Valledupar, es hija putativa de la capital del vallenato. La canción se llama Sombra Perdida con el binomio de oro, ahí está la voz de Rafael Orozco y el acordeón de Israel Romero, el binomio de oro. Lo estamos recordando y estamos haciendo un reconocimiento justo a la compositora Rita Fernández. De las personas, de los colegas que hemos seleccionado o a quienes hemos querido pedirles el favor, que nos hagan reportes donde se encuentren hoy con este especial del Debate Popular Nacional, para preguntarle, por ejemplo, al periodista Gabriel Celis, reconocido también en Cundinamarca como uno de los periodistas mejor informados, que cubre para diferentes medios de comunicación. Gabriel Celis. Gabriel, buenas tardes. Gabriel Celis Leal. Gabriel, ¿dónde se encuentra usted? ¿Dónde está?
1: Hola, don Leonel Liscano, un placer saludarlo. Estamos en el municipio de Ubaque, en la provincia del oriente de Cundinamarca.
0: Ubaque.
1: Venga. Ubaque, queda cerquita a Choachí.
0: A Choachí. ¿Qué otro municipio está ahí cerquita de Ubaque?
1: Bueno, del oriente compone la provincia del municipio de Fomec, el municipio de Fosca, el municipio de Une, Gutiérrez, obviamente Chipaque, Caquesa, Quetame, Guayabetal. 10 municipios componen esta provincia.
0: Ya. Venga, Gabriel, ¿cómo avanzan las elecciones? ¿Cuál es el estado del tiempo? ¿Llueve? ¿Hace sol? ¿Qué ha oído? ¿Qué está pasando a esta hora ya? ¿Qué está pasando?
1: Bueno, afortunadamente ha transcurrido en forma normal la elección hoy aquí en el municipio de Ubaque. Bastantes habitantes de este municipio yendo a votar. También somos testigos del municipio de Choachí y del municipio de Caquesa. Realmente es posible que suba el número de votantes con respecto a lo que fue la elección del pasado 31 de mayo, en la que se jugó la primera vuelta. Digamos, se jugó la primera vuelta. Muy buena participación. Esperamos que suba ese guarismo de votantes en estos municipios del oriente de Cundinamarca. A pesar de algunas dificultades en las vías, porque, por ejemplo, hay una situación complicada en la vía Choachí-Ubaque. Prácticamente quedó un botellado en el municipio de Ubaque porque la zona de la vía a Choachí, que es por donde ingresa la mayor parte de los visitantes y de las personas que habitan y que tienen que ver con el comercio y con el turismo, pues han tenido bastantes dificultades por el cierre de un paso que precisamente por lo que llaman caída de bancada cayó sobre un río que separa la vía y hay una dificultad enorme respecto a este tema que tiene que ver con la perimetral de Oriente, un proyecto que FEDE hace unos 14 años que adelantó el gobierno de Juan Manuel Santos, pero que lamentablemente por no socializarlo, por no haber hecho la tarea completa del comienzo, pues el proyecto se vino abajo y prácticamente los habitantes están sufriendo todavía la misma situación, Leonel. Leonel, tengo, si le parece, tengo el dato, el dato de cómo quedó la elección en porcentaje en los 10 municipios, brevemente, si le parece,
0: de esa provincia. Con todo gusto, sí. A ver,
1: el 31 de enero.
0: Ah,
1: el
0: ya.
1: El 31 de mayo, perdón, la elección sí, de primera vuelta.
0: Eso es la tendencia que hubo, ¿verdad?
1: Sí, señor, la tendencia que hubo exactamente en la que quedó de la siguiente manera, por lo menos para el candidato que ganó prácticamente todos los municipios. Abelardo de la Espella en Ubaque obtuvo el 31 de mayo, obtuvo 61,99% de los votos. En Gutiérrez, 82,21.
0: Sí, señor, esa es una buena referencia, ¿no? Por lo menos sí, para decir que hubo cierta tendencia. Independiente de que aquí no invitamos ni estamos diciéndole a nadie por quién va a votar. Pero bueno, venga, Gabriel Celis Leal, nuestro colega periodista en Ubaque. Queremos agradecerle el reporte. Si hay algo más, dígalo con todo gusto.
1: Por eso era la tendencia de cómo quedaron resultados por porcentajes en esta provincia. En Gutiérrez, que usted recuerda que tuvo mucho problema de guerrilla en los años, bueno, cuando, aunque todavía está pasando.
0: Hubo mucha dificultad, sí, con los movimientos alzados en armas, sí, para esa época. Pero 82, siga usted, Gabriel, dígame.
1: 82,21% fue la votación el 31.
0: Manuel, sí.
1: Es una referencia, 82,21% fue la votación el 31 de mayo. En Chipaque, más cerca de Bogotá, cerca del túnel, 60,49% fue el porcentaje para Velardo de la Estrella, que fue el ganador. En UNE, el ganador también el 31 de mayo, con el 66% fue el mismo Velardo de la Estrella. En el Oriente, en general, ganó el 31 de mayo el señor de Defensores de la Patria, que es el movimiento que maneja. Quetame, 59,59% puede ser el más bajo, porque Fosca obtuvo el 71,19% de los votos. Guayabetal tuvo el 67,88% de los votos a favor del candidato de derecha en esa ocasión, el 31 de mayo. Y en Caquesa, 59,34%. Choachí, 66,26%. Es decir, que en toda la provincia, en la elección del 31 de mayo y con amplio guarismo, se impuso el candidato de derecha que hoy está en segunda vuelta contra Iván Cepeda. Eso es un dato que puede ser referente para las elecciones de hoy. No sé, Leonel, sí, puede hacer. Claro que es importante porque es la referencia más cercana, ¿no?
0: Muchísimas gracias, Gabriel. Muy amable por su reporte. Aquí seguimos al aire en el Debate Popular Nacional. Con todo gusto, Gabriel. Reconocimiento, gracias, y una deuda de gratitud con usted. Muy amable. Muy gentil.
1: Normalidad total, esperando ya el tema de las... La gente quiere guardarse temprano. Está
0: perfecto.
1: Y se está yendo a sus respectivos hogares y veredas. Muchas gracias, Leonel. Un placer saludarle desde el municipio de Ubaque, Gabriel Celis Leal.
0: Gabriel Celis Leal desde el municipio de Ubaque, un reporte especial. Con todo gusto al colega. Y me dice Manuel Rey Zárate, que está llamando desde México, que lo saquemos aquí al aire. Lo vamos a hacer, mire, utilizando el streaming, como anteriormente se hacía, no habían clavijas ni nada, pero lo utilizábamos así. Está comunicándose usted, a ver si lo tenemos aquí al aire. Es que ya Manuel está aquí al aire, mire. Entonces, Manuel, ¿cómo le va? ¿Cuál es el reporte que tiene usted? Manuel.
2: Ahora sí.
0: Ahí lo estamos oyendo.
2: Leonel Lizcano Dávila, estamos aquí nuevamente para La Voz de Bogotá de Todelar, Debate Popular Nacional, en este, reiteramos, domingo 21 de junio del año 2026, día de elecciones en Colombia presidenciales, 12 del día, 21 minutos, aquí en México, al lado del gran Estadio Azteca, y nos encontramos con un colombiano que ha venido al Campeonato Mundial a ver a las selecciones. Y obviamente nos va a hablar de cómo, primero, ¿cuál es su nombre? Bienvenido.
3: Mi nombre es Andrés, muchas gracias.
2: Gracias, Andrés, muy amable por atendernos, sé que se va a ir obviamente a su trabajo. Andrés, usted obviamente vino de Colombia, vino a ver a la selección, pero sabe, como todos los colombianos, que obviamente tenemos elecciones presidenciales. ¿Cuál es la expectativa suya desde México frente a esas elecciones en Colombia?
3: Sí, gracias. Mira, desafortunadamente por temas de viaje tuve que venir. Digo desafortunadamente porque mi intención era estar en las elecciones este año. Afortunadamente pude venir a acompañar a la selección y conocer un poquito más de México, pero con el corazón pensando en Bogotá, definitivamente en Colombia, en toda la situación que está pasando en este momento. Es difícil estar acá alejado y sabiendo que se está viviendo un momento muy importante en la democracia de Colombia, la historia de Colombia. Necesita este tipo de elecciones. El problema es que están muy polarizadas, siento que están muy divididas, independientemente cuál sea el resultado. Desafortunadamente hay divididas en el país, y siento la tristeza que está pasando. Hemos transgredido ciertas líneas de respeto, ciertas líneas democráticas, solamente por pensar en el partido en el cual nosotros queremos pertenecer, gustaría que quedara electo para esas elecciones, y siento que de pronto nos ha faltado un poco más pensar en realmente qué podría o cuál podría ser el beneficio para un país como el nuestro, cómo lo necesita de verdad, y la gente no está votando a veces a conciencia, sino está votando solamente por un partido o por un bando. Estamos en México, con todos los toda la expectativa, revisando y esperando, ojalá Dios quiera que todo salga bien para toda la ciudadanía, para la comunidad, para el país en general, que sean unas elecciones ojalá tranquilas, unas elecciones en calma, y que cual sea el resultado, pues independiente que sea el que me guste o no me guste, pues que de todas maneras la vida siempre se mantenga y se preserve, que es lo importante.
2: Gracias, don Andrés. Finalmente, Leo, ¿usted tiene alguna pregunta para don Andrés antes que se vaya aquí desde Bogotá hasta México?
0: No, mire que nos agrada la apreciación, es una persona sapiente que en su apreciación, en su, la expresión se nota que es una persona preocupada por la circunstancia que puede estar viviendo el país, por el deseo de que las cosas mejoren y sobre todo como buen colombiano, buen aficionado al fútbol, mire usted que hay mucha gente que prefirió llegar a México a ver el actuar de la Selección Colombia que a concentrarse en temas políticos, en esta polarización que estamos viviendo, unos por X, otros por Y motivo, en torno a las candidaturas. Con todo gusto, me recuerda el nombre del oyente, del colombiano.
3: Andrés es mi nombre.
0: Andrés, muchísimas gracias por su participación. Marcador para el martes frente de Colombia frente al Congo.
3: Bueno, marcador.
0: ¿Cuánto dice?
3: Creería yo que vamos a ganar 2-0 sobre Congo en el partido del martes.
0: Sí, porque ya después nos toca Portugal y ese es un hueso duro de comer, de roer, dicen. Gracias, Andrés, muy amable.
3: Allá tenemos nuestras reservas porque ya puede ser un poco más difícil ese resultado.
0: Sí, señor. Muchísimas gracias, Andrés, muy amable. Manuel, termine usted.
3: Yo espero que todo termine de pasar muy bien en Colombia. Los tenemos aquí en el corazón, así estemos distantes, pero muy pendientes de lo que pueda suceder y muchas gracias por el espacio.
0: Manuel, termine usted su reporte con todo gusto. Bueno, termine usted su reporte, Manuel.
2: Perfecto, mi estimado Leonel, sí, como usted lo dice, ahí estaba el diálogo precisamente con don Andrés, un ciudadano colombiano, sí, un profesional que se vino aquí, obviamente, a estar de presente en esta participación de Colombia en el Mundial. Así que, mi estimado Andrés, mi estimado Leonel, pues es un placer estar con usted nuevamente desde México, en esta presencia aquí del Debate Popular Nacional de Tolar. Como le digo, estoy al frente del gran Estadio Azteca, escenario mundial del fútbol, porque en 1970 aquí Brasil se coronó campeón con Pelé cuando le ganaron la final 4-1 a Italia, y luego Diego Armando Maradona exactamente hace 40 años, Leonel, en 1986 fue campeón mundial frente con el equipo argentino cuando le ganó la gran final 3-2 al seleccionado de Inglaterra. Mi estimado Leonel, gracias por nuevamente la oportunidad de estar con ustedes directamente de México. Para mí es un honor, Manuel Rey Zárate, haber estado con ustedes en esta emisión del Debate Popular Nacional. Que tengamos un feliz fin de elecciones presidenciales en nuestro país, en Colombia, que gane el que gane, que sea el mejor, Dios quiera, y ante todo, que por favor, como colombianos, sigamos construyendo un mejor país. Y si usted lo dispone, estaremos el próximo domingo, ojalá desde Guadalajara, mi estimado Leonel. Desde Guadalajara estaremos el próximo domingo. Gracias, Leo.
0: Así estará. Así será, apreciado Manuel Rey Zárate, nuestro compañero editor deportivo del Debate Popular Nacional. Hombre, a propósito del Mundial de Fútbol, ustedes saben que a Paraguay no le ha ido muy bien. Uno de los principales críticos que ha tenido el equipo paraguayo es el que fuera portero de la selección de Paraguay, José Luis Chilaver, ex futbolista y un reconocido ex portero de esa selección, que ahora es comentarista crítico del juego de la selección de su país.
4: Bastante polémico, Leonel.
0: Sí, señor.
4: Ha sido y será, Leonel.
0: Sí, señor.
4: Para recordarte también que España finalizó su partido contra Arabia Saudita 4-0. Queda España con
0: ya
4: 4 puntos.
0: Para 16
4: muy bien,
0: sí.
4: Posicionado para 16avos de final.
0: Sí, señor. Bueno, dijo José Luis Chilaver, oiga, al pueblo paraguayo le gusta que se le engañe. Cualquier parecido con la circunstancia política nuestra es mera coincidencia, ¿oyó? Bueno, yo le agrego, por las redes sociales se ha hecho viral un consejo de un viejito sabio, consultado por una joven que no sabía por quién votar. Y el viejito sabio, en una comparación con los candidatos, le dijo: mija o hija mía, escuche, le dijo, abro comillas, Iván Cepeda es como el uso del condón. A muchos no les gusta, pero es el único que puede salvarnos de una enfermedad venérea. Albert Einstein, el científico más influyente del siglo pasado, decía que cada quien se engaña con la mentira que más le guste, y a quien le caiga el guante, que se lo chante. Aristóteles fue un filósofo griego, ¿no? Él decía que el ignorante afirma, el sabio analiza y reflexiona. Y a propósito de expresiones estas, el humorista y crítico social que fue asesinado por paramilitares y las AUC de Carlos Castaño, en compañía de efectivos del DAS, aquel Departamento Administrativo de Seguridad que fue eliminado, con miembros de las fuerzas militares, que eso está comprobado, no lo estamos inventando. Jaime Garzón fue asesinado en esas circunstancias. Él decía, este es un mensaje para ustedes, los jóvenes que me están oyendo a esta hora. Oiga, si ustedes los jóvenes no asumen la dirección de su propio país, nadie va a venir a salvarlo. Nadie, ¿oyó? Por eso hay que asumir la responsabilidad. Yo, o el debate popular nacional de nuestra parte, lo único que les invita es a tomar conciencia, a la responsabilidad con que el país merece y debe recibir de usted. No venda su voto, vote por quien quiera que le dicte la conciencia y la razón, pero no venda su voto ni se deje convencer por promesas de falsos redentores. ¿Oyó? Hoy domingo 21 de junio del 2026. ¿Tenemos contacto con Rubén Darío Arcila? Sí, ya tenemos contacto con Rubencho, ¿no es cierto? Rubén Darío Arcila es el narrador de ciclismo que, siendo panelista del debate popular nacional cada domingo, también tiene su importante aporte, valioso aporte para los oyentes en torno a la actividad deportiva especialmente, pero no deja de opinar socialmente o como crítico de algunas cosas que están pasando u observando él en la óptica que tiene y que se la transmite a nuestros oyentes del debate popular nacional. Rubén Darío, Rubencho, ¿cómo le va? Buenas tardes.
5: ¿Qué tal, amigos? ¿Qué tal? Gracias, Lionel. Hoy en este programa especial que vamos hasta las 2 de la tarde, empiezo por contarles que Tadeo Pogacar remató con otra victoria el Tour de Suiza. Ganó en Villars-sur-Olonne, el punto de meta, dominio absoluto en el Tour de Suiza. Todo para él. Hoy apareció Nairo Quintana en una fuga muy interesante. Inclusive consiguió un lugar decoroso en la etapa. Pero cuando ya este hombre se pone en modo avión, no hay quien lo pare. En la victoria o el triunfo número 121. 121 hoy, justamente, 21 de junio, don Lionel, para que vea cuando los planetas están alineados. Tadeo Pogacar cerró entonces este domingo el Tour de Suiza con otra demostración de autoridad en la quinta y última etapa, una durísima jornada, ¿no?, de montaña, más o menos, ¿cuántos? 150 kilómetros con salida y llegada en Villars-sur-Olonne. El esloveno ganó la etapa tras alcanzar y superar a Lenny Martínez del Bahrein Victorious en el último kilómetro y confirmó su victoria final en esta 89ª edición de la Ronda Helvética. ¿Cómo no? 89 años tiene, 89 versiones tiene esta competencia que se hizo recortada. Esta vez la carrera comenzó. 5 etapas únicamente tuvimos en esta oportunidad. El campeón del mundo completó la jornada en 4 horas 10 minutos 41 segundos y aventajó 7 segundos más a Lenny Martínez, segundo después en la etapa, después de haber sido uno de los grandes animadores con Bart Lemmens del Visma, Nairo Quintana también. Este Lemmens terminó a 1 minuto 33 segundos. Mathieu Richitello se vio muy beneficiado hoy porque se quedó mucha gente importante en la general y le asaltó varias posiciones. Mathieu Richitello, norteamericano del Decathlon. Enric Mas del Movistar, llegaron a 1.53 más o menos, perdió hoy Enric Mas, que llegó ahí pegadito de Nairo Quintana. Con este nuevo triunfo, Tadej Pogačar conquistó la clasificación general final del Tour de Suiza con un tiempo total de 15 horas, 8 minutos, 43 segundos. Richard Carapaz del Education, Easy Post, finalizó segundo a 6 minutos y 32. Y Matías Vasek del Lidl Trek, corredor checo, completó el podio a 6.53 por delante de Tobias Foss. Este Tobias es del Net Company, ¿no? Compañero de Egan Bernal. Egan preparará que la Vuelta a España no va al Tour de Francia por ahora, ¿no? Uno no sabía en último momento si cambian el listado. ¿Qué más? Una etapa reina, la de hoy, con 4.451 metros de desnivel, muy dura, entendiendo también la cantidad de kilómetros que traían en las piernas esta semana. La competencia partió en territorio italiano, en Sondrio, y luego se metió a territorio suizo ya para las restantes etapas. Tuvo una característica muy especial, que el pueblo donde salía, a ese pueblo llegaba. Entonces no hay que interrumpir tantas vías, ni molestar tanta gente, dar una vuelta, como ir por la vuelta a la sabana, pero hay que meterle montaña, ¿no? Y volver al mismo sitio de donde se dio el banderazo. Llegaban a la misma ciudad. Exactamente, eso es lo que nos deja entonces como saldo el Tour de Suiza, donde alguna vez fue tercero Fabio Parra, y que allí en esa carrera fue donde terminó su vigencia en el ciclismo Mauricio Soler. Fue en el Tour de Suiza donde se accidentó, recuerden, y murió Gino Mader, muy joven, un ciclista suizo, exactamente, que también terminó sus días ahí en este Tour que a veces resulta muy peligroso. En lo del Mundial estamos con la expectativa para el martes, entonces, mi querido Lionel, el martes que juega Colombia, a ver cómo nos van, necesitamos esos 3 puntos y pasamos al otro lado con el equipo colombiano. A esta hora debe estar terminando el juego de España. Ojalá le vaya bien a los españoles que son candidatos para la final. En cuanto a sintonía, usted sabe que también ahí hay otra competencia, ¿no? Uno toca con mucho cuidado ese tema porque hay gente que se fastidia, pero es el resultado de los estudios de sintonía. Le daban en la primera semana 28 puntos a Caracol, ¿cómo se llama? El Gol Caracol en la marca. Es una marca muy trabajada, ¿no? Cuidada con mucho celo desde hace más de 20 años. Javier Hernández Bonet. Es una cultura de fútbol. A mí me gusta esa definición que por ahí leí en las redes, porque esto viene desde Adolfo Pérez, William Vinasco, pasa a Hernández Bonet, el cantante del Gol, Javier Fernández, y luego pues está ahora con Carlos Alberto Morales, llegó Alfaro en alguna oportunidad. Es una cultura futbolística y eso, Pelufo, que ha sido colaborador, hasta Peláez estuvo por ahí. Y esa cultura futbolística, pues la gente le cree, se vuelve costumbre. Y cuando quiero escuchar fútbol, sintonizo este grupo que siempre... Y eso que esta vez tuvieron muchas novedades para armar el equipo, ¿no? No olvide que Norberto Pelufo no pudo estar enfermo. Está enfermito, está de cuidado. No pudo estar Alfaro por sus compromisos con Paraguay. No pudo estar Ricardo Orrego por lo que ya sabemos. ¿Cuál fue la otra baja que...? El director técnico del Deportivo Cali, que también es comentarista, tampoco pudo estar. O sea que tuvo como 4 bajas, ¿no? Sin embargo, la solucionó rápidamente y haya salido adelante con estos 28 puntos de sintonía. Y la competencia no es RCN, es ESPN, que va en el segundo lugar, junto con DirecTV Sports.
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0: Bueno, ahí está la expresión, el aporte que nos hace nuestro compañero Rubén Darío Arcila. Rubén fue el mejor narrador de ciclismo que ha tenido nuestro país. Yo tengo aquí unos tic informativos que vale la pena destacar de lo que ha sucedido en las últimas horas o esta semana que termina. El mundo está pendiente de las conversaciones de paz que se hace a costa de Israel, Irán, Palestina y con la mediación del presidente Donald Trump. Hombre, hay casi 500,000 votos que se están cumpliendo en Estados Unidos, y desde Venezuela el reporte dice que son 50,000 los colombianos habilitados para votar en los puestos que tiene la embajada allá en Venezuela. El presidente o esta mañana se preguntaba o quería mandarle, este fue un mensaje que, como dicen, se lo mandó a Pedro para que lo escuchara Juan. Es que aquí está uno de los principales colaboradores del gobierno de Donald Trump, Marco Rubio, observando el desarrollo de las elecciones presidenciales. Y el presidente, con alguna perspicacia o suspicacia, se preguntaba dónde está Beto Coral, el colombiano influencer que fue irregularmente capturado y que hoy lo mantienen por allá confinado con el propósito de extraditarlo. Y él, como influencer perteneciente a cierta izquierda, residente en los Estados Unidos, se dice que su captura ha sido un hecho político más que por haber violado ningún requisito o ninguna de las condiciones que establece el gobierno de los Estados Unidos para permanecer en su territorio, la ley de asilo. Beto Coral no se sabe, sino que está confinado por allá en algún lugar de los Estados Unidos. Pero por orden de Marco Rubio, que es en el mismo Congreso norteamericano, ha despertado inquietudes. En las últimas horas, operativos de las fuerzas militares dio de baja en el Cauca al segundo al mando del grupo disidente de alias Mordisco. O sea, el segundo de alias Mordisco, alias Marlon, fue dado de baja en operativos militares en el departamento del Cauca. Fue capturada por orden de la Corte Suprema de Justicia, con base en pruebas que tiene la Fiscalía, para que se presente el 18 de junio, el 18 de julio, es que se va a presentar, tiene que presentarse ante las autoridades. Le fue negada a Marta Peralta, se llama la senadora, varias veces, por 2 ocasiones, la citaron para responder ante la Corte Suprema de Justicia, se negó. Y venía la tercera oportunidad y entonces la Fiscalía ordenó capturarla. Y está capturada y está en el búnker de la Fiscalía. Se le negó el recurso o el beneficio de... ¿Qué es habeas corpus, doctor Neptalí? ¿Habeas corpus qué recurso jurídico es?
4: Sí, Leonel, el habeas corpus es un recurso en el sistema penal para aquellas personas que se encuentran detenidas, ¿sí? Detenidas, no juzgadas, sino detenidas por alguna circunstancia. Ajá. Más del tiempo en que debe de estar, o detenida injustamente.
0: Ya. ¿Sí? Que se considera que puede ser detenida injustamente.
4: Así es. Una detención por un organismo que está facultado para ello.
0: Ya, ya. ¿Que es la Corte Suprema de Justicia o la Fiscalía en este caso?
4: Sí, en este caso. O a veces ocurre
0: Se le negó, o sea, como las tres veces no se quiso presentar.
4: Sí, es correcto. Eso es para garantizar que
0: Se va a presentar.
4: Que se presente, sí, en este caso, conducida por la autoridad. Ya.
0: Ah, bueno. A propósito de justicia, a propósito de Fiscalía y de Corte Suprema de Justicia, esta semana también se conoció que el expresidente Álvaro Uribe Vélez ha sido llamado por la Fiscalía, llamado a indagatoria. Eso no es cualquier llamado a declarar voluntariamente, libremente, no, a indagatoria por los crímenes, las masacres del Haro y otras, por crímenes de lesa humanidad, por asociación para delinquir y por la creación de los famosos 12 apóstoles. Ya esto no tiene nada que ver con otro tipo de acusaciones. Es acusación directa y dice la Fiscalía tener las pruebas sólidas para acusarlo formalmente como corresponde al expresidente Álvaro Uribe Vélez.
4: Leonel, tampoco tiene nada que ver con política. Coincidió con la circunstancia, pero ese proceso viene desde mucho antes. Ajá. ¿Sí? Y fue llamado precisamente por una tutela que interpuso, el que fue ministro de Justicia, se me pasa el nombre. Bueno, fue interpuesta una tutela para que la Fiscalía se manifestara, ajá, porque viene ese proceso desde hace rato y no progresaba en nada.
0: Ya, ya, ya. Ah, bueno, entonces, de todas maneras son dos hechos políticos, dos hechos judiciales que pueden haber afectado también cierta tendencia política en medio de la polarización que estamos viviendo, porque la senadora Marta Peralta pertenece al partido de gobierno del Pacto Histórico y como sabemos, el doctor Álvaro Uribe es el líder, la cabeza visible del Centro Democrático. Son dos hechos judiciales que han podido afectar parte del concepto y la condición política en esta polarización que estamos viviendo. Hombre, esta semana fue ocupada la zona de ubicación. ¿Recuerda usted, doctor Neftalí? El gobierno creó una zona de ubicación para trasladar allí 100 guerrilleros y guerrilleras que se han acogido a unos diálogos de paz y que han pertenecido a los comandos de frontera que operan en Nariño, en el Putumayo y al sur del país. Eso, aparte de otra información que queremos destacar es que esta semana también el doctor Abelardo de la Estrella presentó un examen médico, un resultado de exámenes médicos donde muestran que es una persona que está en condiciones físicas para ejercer la presidencia de la República. Pero acto seguido y como consecuencia de esa misma presentación del estado de salud de Abelardo de la Estrella, el doctor Iván Cepeda fue, a raíz de los exámenes que también ha estado viviendo como consecuencia de un cáncer que le apareció hace muchos años. Está controlada la enfermedad, es el concepto médico que hay, y que señala que no tiene ningún impedimento tampoco para ejercer la presidencia de la República.
4: Qué lástima, Leonel, que no se presenten exámenes psiquiátricos, porque sí hace falta en los políticos y especialmente, ajá, en los candidatos, que presenten un examen psiquiátrico.
0: Un examen físico fue el que presentó también esta semana para salir de la condición de precariedad de salud que estaba viviendo por una circunstancia especial. El expresidente Gaviria fue dado de alta esta semana, el lunes, ¿no? Salió de la clínica donde estuvo.
4: Sí, está en recuperación en este momento. Sí.
0: Oiga, al que no le está yendo bien es a Polo Polo, el representante de las negritudes, que dicen que se apoderó de esa curul, le dieron 3 días de arresto por hablar de destripar, seguir destripando a la izquierda y para rectificar una posición política que tenía y unas acusaciones que hizo sin fundamento. 3 días para rectificar le dieron al señor, al famoso Polo Polo.
4: Al tristemente célebre Polo Polo. Debieron haberle dado más, pero bueno, hay que respetar los fallos de la justicia.
0: Oiga, no, pues tampoco. Hoy es el Día Nacional de Groenlandia. Y yo les dije que les quería comentar algo. Primero, un corte de comerciales rapidito, vamos, y les voy a contar qué es Groenlandia, que muchas personas no saben qué es Groenlandia, pero un corte de comerciales y ya volvemos.
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0: 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En La Voz de Bogotá es la 1 de la tarde y 50 minutos.
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0: ahí solamente para ambientar este pedacito, esta parte concluyente ya del debate popular nacional, la bonga. Recordamos a los corraleros de Majagual, la bonga, hombre. Oiga, han transcurrido 1.413 días del gobierno del presidente Gustavo Petro. Hoy le quedan solo 47 días de gobierno. En el mundo católico se celebra hoy la fiesta de la juventud en honor a San Luis Gonzaga. Hoy la ONU recomienda a los países del mundo honrar y reconocer a los ancianos y abuelos. Es el día de la ancianidad, doctor Neftalí, el día nuestro, hombre. Hoy es el Día Nacional de Groenlandia. Les voy a comentar algo de Groenlandia, pero primero le quiero presentar a ustedes 2 minutos que tenemos, mi querido Jairo Antonio, para la despedida. Jairo Antonio Zárate Carvajal, nuestro colega que nos hizo el primer reporte al iniciar el debate popular nacional hoy, tiene 2 minutos allí disponibles para que hagamos el último reporte antes de la despedida. Jairo Antonio, bienvenido, muchas gracias una vez más y lo que usted quiera reportarnos con mucho gusto.
1: Gracias, apreciado Leonel y apreciado doctor Neftalí y pues la querida audiencia. Sí, efectivamente, pues en esta fiesta de la democracia se fortalece con el pensamiento crítico, la diversidad de opiniones, la capacidad de reconocer tanto los aciertos como los errores sin caer en la polarización ni en la descalificación de quienes piensan diferente. Y pues tenemos que el senador Iván Cepeda, hoy candidato a la República, hoy candidato a la presidencia de la República, Iván Cepeda Castro, ya votó para la segunda vuelta presidencial en la localidad de Kennedy. Asimismo, tenemos que Bernie Moreno, aquí en Unicentro, fue recibido con aplausos en el puesto de votación en el norte de la capital de la República. Extra micrófono, nos comentó que había estado en la iglesia también visitando en el Día del Padre a nivel mundial a su progenitor, pues él ya lo perdió. Pero bueno, estamos acá mirando también que hay otras quejas contra, por ejemplo, la señora Claudia López ha radicado una queja en el Consejo Nacional Electoral por publicar estudios de intención de voto pese a la prohibición de la ley. Y asimismo, aquí en este sitio, en estos puestos de votación, tenemos una persona que en este momento de la tercera edad va a acercarse a las mesas de votación. Y pues naturalmente, señor, tenga usted muy buenas tardes. Vaya a votar.
2: Voy a ir a votar a ejercer mi derecho al voto.
1: Ah, bueno, a ejercer su sagrado derecho al voto, sí, señor. ¿Qué edad tiene? Escúcheme.
2: Tengo 98 años.
1: 98 años y cumpliendo con el sagrado deber del sufragio. ¿Podría saber todo el tiempo ha votado durante todo el trasegar de su vida?
2: Sí, sí, toda mi vida.
1: Bueno, un venerable señor que nos acompaña acá y hemos tenido el honor de tenerlo para los micrófonos de La Voz de Bogotá. Esta es la información y pues los invitamos a que salgan en carrera a cumplir con el sagrado deber del voto, pues ya estamos sobre las 2 de la tarde. Les informó Jairo Antonio Zárate Carvajal. Lo mejor de la vida para ustedes.
0: Muchísimas gracias, Jairo Antonio Zárate Carvajal, nuestro corresponsal. Último reporte. Y, hombre, rápidamente les quiero decir, el dólar mañana amanece a 3.433.72. No se subió a 10.000 pesos al terminar el gobierno, doctor Neftalí. El euro amanece mañana a 3.943 pesos con 60 centavos. Hace 190 años se inventó la máquina esa que llaman segadora, que se utiliza también en la cosecha de productos agrícolas en el campo. Hace 78 años se apareció por primera vez en el mundo discográfico eso que llamaron el long play, el disco de acetato de 33 revoluciones. Hace 63 años el cónclave de cardenales en el Vaticano nombró el Papa de la Iglesia Católica, que fue Pablo VI. Hace 54 años Argentina ganó la Copa Mundo del 78 en Rosario, en Rosario se dio un partido en el que Argentina con dudoso marcador venció a Perú y se clasificó para la final. Hace 32 años Diego Armando Maradona hizo el último gol con la selección argentina. Hace 26 años Boca Juniors ganó la Copa Libertadores de América. Hoy estará cumpliendo 119 años, nacido en París, Jean-Paul Sartre, filósofo, escritor y novelista. Hoy cumple 78 años de Rita Fernández Padilla, de quien oímos la canción La Sombra. Hoy cumple 71 años de edad, nacido en Francia, Michel Platini, es futbolista, quien fuera presidente de la UEFA y estuvo involucrado en el escándalo ese del FIFA Gate. Hoy cumple 68 años el Rey Ruiz, un cantante cubano que llama, las mujeres le dicen el bombón de la salsa. Hoy cumple 45 años de vida Farid Camilo Mondragón, el exportero colombiano que hoy comenta en Win Sport con Carlos Antonio Vélez. Hoy cumple 32 años, nacido en Cereté, Córdoba, el futbolista de Nacional, Atlético Nacional, Alfredo Morelos. Hoy cumpliría 98 años de vida Ernesto El Che Guevara, ¿no? Muerto en la higuera, en la región, por el ejército boliviano, hace 63 años. Hoy cumpliría 111 años de edad. Hugo Blanco, el del domingo por la mañana. ¿Tiene usted la cancioncita ahí para oír un poquito del domingo por la mañana? Hugo Blanco, él era pianista, músico venezolano, intérprete. Su nombre de pila, Hugo César Blanco Manso. Óigalo, ahí está. Con eso nos despedimos. Hombre, un día como hoy fallecía en Italia a los 58 años de edad Nicolás Maquiavelo, ¿no? Autor, filósofo, político y escritor. Hace 435 años falleció a los 23 años de edad San Luis Gonzaga, a quien llaman el patrón de la juventud. Y le damos el crédito a nuestros patrocinadores, Cafán, la cooperativa financiera JFK, a Colsubsidio, a la Equidad Seguros, y el reconocimiento, señoras y señores, a ustedes por su amable sintonía. Se lo decimos de todo corazón. David Ruiz Herrera en la parte técnica, nuestro ingeniero de sonido. Doctor Nestalí, a usted muchas gracias por haber venido y haber participado de este espacio del Debate Popular Nacional con su extensión.
3: Leonel, lo prometido es deuda. Rápidamente, Groenlandia es la isla más grande del mundo.
0: Sí, señor.
3: Ubicada entre el Océano Atlántico y el Ártico.
0: Sí.
3: Es un territorio autónomo perteneciente al Reino de Dinamarca.
0: Sí.
3: Cuenta con unos 56 mil habitantes, mayoritariamente inuit, de los cuales una gran parte reside en su capital, Nuuk.
0: Muchísimas gracias por salvarme usted de ese compromiso que había adquirido yo con los oyentes. Quería hablarles de Groenlandia. Es que el doctor Donald Trump, presidente de los Estados Unidos, está muy interesado y no ceja en su empeño de hacerse a la isla como protector, tomarla como protectorado los Estados Unidos. Entonces, señoras y señores, muchísimas gracias, les decimos a ustedes, incluido nuestro compañero Manuel Rey Zárate, que está en México, y el doctor Nestalí, a nombre de nuestros comentaristas, este servidor Leonel Liscano Dávila. Les decimos gracias por su amable sintonía. El próximo domingo estaremos cumplidamente aquí a las 12 del mediodía. El reconocimiento es para la gerencia de Todelá, La Voz de Bogotá, 9:30 del AM, al doctor Carlos Cuervo, a Claudia, a Laura, a Angie y a todas las personas del sistema administrativo del servicio de la emisora La Voz de Bogotá, originando para Bogotá y el centro del país. A ustedes, ahí en el streaming. Muchas gracias por su amable sintonía. Y que Dios les bendiga. Vayan con Dios.

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0: 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En La Voz de Bogotá son las 2 de la tarde y 7 minutos.

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0: 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En La Voz de Bogotá son las 2 de la tarde y 31 minutos.
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9: En La Voz de Bogotá son las 2 de la tarde y 58 minutos.
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11: En La Voz de Bogotá son las 3 de la tarde y 31 minutos.
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4: 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En La Voz de Bogotá son las 3 de la tarde y 58 minutos.
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2: 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En La Voz de Bogotá son las 4 de la tarde y 32 minutos.
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6: 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En La Voz de Bogotá son las 5 de la tarde y un minuto.
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0: 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En La Voz de Bogotá son las 5 de la tarde y 29 minutos. 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

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En La Voz de Bogotá son las 6 de la tarde y un minuto. 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
10: En La Voz de Bogotá son las 6 de la tarde y 30 minutos.
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2: 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En La Voz de Bogotá son las 6 de la tarde y 59 minutos. 930 AM. 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